0: Época de las contradicciones. Bueno, imagínense, finales de los años 60 y principios de los 70. El mundo, bueno, miraba el declive del hipismo, la paz y amor que estaba diluyendo entre las promesas rotas, la crisis económica y la frialdad de la Guerra Fría. En la radio comercial, bueno, el rock se había vuelto complejo, bueno, virtuoso, casi sinfónico, pero también inaccesible para el joven común. Las grandes bandas tocaban en estadios gigantescos, bueno, separados de su público por barreras insalvables del ego y producción. Pero bueno, en los sótanos de las ciudades industriales, lejos de los reflectores, algunos estaban cocinando algo en Detroit. Al final de los 60s, esta urbe era hervidero de tensiones raciales, desempleo y, bueno, fábrica humeantes. En ese país gris y violento nació una banda que funcionaba como un grupo de choque político y musical. Estamos hablando de MC5. Su sonido, bueno, no era limpio, era un asalto sonoro de guitarras distorsionadas que proclamaban revolucionaria un disco que en vivo en 1969 que capturó la energía más peligrosa de la época. Ellos no querían, bueno, cambiar el mundo con flores, querían derribar las puertas del sistema a patadas. Pero bueno, al mismo tiempo en los suburbios de esa ciudad, un joven llamado James Ottenberg, a quien el mundo conocería como después Iggy Pop, formaba The Stooges. Si los MC5 eran políticos, los Stooges eran puro instinto animal. Pero bueno, Iggy Pop no cantaba sobre el amor místico y cantaba sobre el aburrimiento, la frustración y la autodestrucción. En el escenario se cortaba el pecho con vidrios y bueno, se lanzaba sobre el público y bueno, bailaba así poseído en el rock and roll lo que la sofisticación técnica. Eran tres acordes, un ritmo machacante y una actitud desafiante. Y bueno, arranquemos con esta canción que es You Ready Got Me, de la banda de los Kinks. Álbum homónimo de Kinks 1964 en el Lone Observador Nocturno. Y regresamos con más de Protopunk detrás de la historia aquí en Radio B90.5 FM.
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0: Y bueno, lo que acabamos de escuchar fue My Generation, del álbum de homónimo My Generation del 65 de la banda The Who. Bueno, ese disco fue grabado y publicado en ese año en los Estados Unidos, y el álbum web fue titulado The Who Sings My Generation, con una portada y una lista de canciones distintas. Y bueno, fue considerado, como muchos críticos, uno de los mejores álbumes de la historia del rock en diversas listas. Y bueno, continuamos. Bueno, les agradecemos sus mensajes en Instagram, en Facebook. Saludos a Ramón Cagnat, a Carlos Echeverría, a José Clemen, a Fausto y Celia, a Alberto Curi Melba, y bueno, al ingeniero Héctor Manuel Romero, a Felipe Bustos, a Meg Gámez y Ramón Velázquez, a nuestros amigos de Burrito Mood, y bueno, al joven Eric Daniel, a Diego Lera, Jorge Barrera, Manuel Escobar, Fernanda León, a Germán y Oscar y Miguel Arredondo, a Luis y Leti Contreras, a Héctor Pico, a Desiree y Saskun de la Casa de los Espíritus. Y bueno, a nuestros amigos de Esotérica, Luis Landa de Stones, y a todos aquellos que nos escuchan en Jalapa y en todo el estado de Veracruz, la ciudad de Cuernavaca, a Querétaro y Ciudad de México. Y bueno, continuamos. Si Detroit puso la fuerza bruta, bueno, la ciudad de Nueva York le inyectó al protopunk ese intelecto callejero, bueno, esa literatura y el arte de vanguardia. Tenemos que retroceder un poco, bueno, a Factory de Andy Warhol, a mediados de los años 60, donde The Velvet Underground lideraba con Lou Reed y John Cale, ya estaban sembrando las semillas de silencio. Pero bueno, mientras California cantaba el sol, la de Velvet cantaba el lado oscuro de la gran manzana, la alineación y la belleza de la decadencia urbana. Pero bueno, el salto definitivo hacia la estridencia neoyorquina de los 70s la dieron un grupo que se llama New York Dolls. Son cinco chicos con plataformas gigantes, maquillaje exagerado, ropa de mujer y bueno, guitarras desafinadas. Era un caos visual y sonoro. Los Dolls, bueno, revivieron el espíritu del viejo rock and roll, pero bueno, con una dosis de masiva de cinismo y suciedad. Pero bueno, nos vamos con esta canción que es I Wanna Be Your Dog, de la banda Stooge, de este álbum homónimo de Stooge del 69, y rezamos con más de protopunk aquí en el On Observador Nocturno por Radio B90.5 FM.
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0: grande Ballrooms de Detroit en las dos últimas noches de octubre del 68. El álbum, bueno, alcanzó el puesto 30 en el Billboard, mientras que la canción King Out of the Jams llegó al puesto número 82. Bueno, continuamos. A veces pensamos que el punk nació puramente de la basura y el descontento social, pero bueno, el protopunk también se debe muchísimo al brillo y a la trivialidad y a la ambigüedad sexual del glam rock. Pero bueno, a principios de los 70s, artistas como David Bowie en su etapa en Ziggy Stardust y Mark Borland en T-Rex desafiaron todas las normas del género de la sociedad conservadora. El glam le dio a los jóvenes marginados, a los outsiders, el permiso de ser quienes quisieran ser. Esta actitud influyó mucho directamente en bandas inglesas y americanas que endurecieron ese estilo visual y lo transformaron en una agresión musical. Un ejemplo fascinante y muchas veces olvidadas, la banda de Doctors of Madness, es en el Reino Unido, quienes mezclaban guitarras distorsionadas con violines eléctricos y una estética distópica sacada de la Naranja Mecánica. El glam rock, bueno, enseñó una lección vital en el punk, que adoptaría como una religión en el concierto de rock, no solo música, sino una representación teatral de la alineación juvenil. Y bueno, nos vamos con esta canción que es Rock and Roll de la banda de Velvet Underground del álbum Loaded del 70. Y aquí en el Lona Observador Nocturno regresamos con más de protopunk detrás de la historia aquí en el Observador Nocturno en Radio B90.5 FM.
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lo que acabaron de escuchar fue Personality Crisis, del álbum homónimo de los New York Dolls del 70. Este es el primer álbum de ellos, y bueno, fue publicado el 27 de julio de 73, bueno, a través por Mercury Records. El grupo se formó en 71 y llamó la atención del público gracias a sus frecuentes conciertos en el Bajo de Manhattan. Sin embargo, bueno, el hecho de sus miembros actuaran transvestidos y provocaran el rechazo de las compañías discográficas y de la mayoría de los productores que eran recios a trabajar con ellos. Pero bueno, continuamos. Y si cruzamos...

0: solo el Atlántico en Inglaterra, bandas de pop rock como el Dr. Feelgood estaban limpiando el rock con todas las gracias del rock progresivo. Y bueno, con guitarras afiladas con y trajes baratos. Tocaban con un blues acelerado y violento que, bueno, conectaba directamente con la clase obrera británica. Estos héroes olvidados, bueno, fueron verdaderamente ingenieros de los cimientos que ellos demostraron con urgencia de gritar y acelerar el pulso de la música. No conocía fronteras, géneros musicales previos ni color de piel. Pero bueno, ahora nos vamos con esta canción que es Suffragette de David Bowie en el álbum The Rise and Fall of Stardust and the Spider for Mars de 1972. Y regresamos con más de Protopunk detrás de la historia aquí en el Observador Nocturno por Radio 90.5 FM.
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Y bueno, lo que acabamos de escuchar es una gran rola que se llama Hand It On de T-Rex, de este álbum que es Electric Warrior del 71. Este álbum, bueno, fue el sexto álbum de estudio de T-Rex, publicado en ese año por Fly Records para Europa y, bueno, Reprise Records para los Estados Unidos. Pero bueno, es el primer trabajo en que participaron los músicos Steve Curry y Big Legend como miembros activos de la banda. Su grabación estuvo en el lugar entre marzo y junio de ese año, a 4 estudios de 3 por ciudades diferentes, Londres, Los Ángeles, Nueva York, debido a que aquel entonces, bueno, tenían una gira programada en los Estados Unidos. Y bueno, continuamos. Cuando hablamos de protopunk, casi siempre mencionamos a hombres de blanco de Detroit o de Nueva York, pero la historia mucho más rica y es diversa. En el 71 en Detroit, los 3 hermanos afroamericanos, David, Bobby y Dennis Hackney, bueno, formaron una banda llamada Dead. Sí, así, muerte. Pero muchos antes que el punk fuera un concepto, estos 3 hermanos tocaban un rock de velocidad ultrasónica con letras políticas y una precisión técnica que, bueno, que dejaban sin aliento. Fueron rechazados por las disqueras porque en su nombre eran demasiado peligrosos y porque negaban a tocar música funk al Motown, que era lo que las industrias esperaban de los músicos de aquella época. Y bueno, quedaron en el olvido hasta que sus cintas fueron descubiertas unas décadas después. Es fascinante ver cómo la vibración subterránea no fue un evento aislado, fue una sincronicidad global. Mientras que en los Estados Unidos e Inglaterra se cocinaba esto, en otras partes del mundo

0: La juventud también estaba hirviendo. En Australia, a mediados de los 70s, una banda llamada The Saints ya ensayaban en los sótanos de Brisbane canciones veloces llenas de frustración juvenil, completamente aislados de lo que pasaba en Londres. En Perú, bueno, a mediados de los 60, la banda de los Saicos ya gritaba demoler, con una voz rasposa y, bueno, una batería salvaje que muchos consideran el verdadero nacimiento del sonido transgresor en Latinoamérica. Y bueno, a continuación escucharemos esta canción que es Roadrunner, de una banda que se llama Modern Lovers, del álbum de homónimo de ese año, que es el 76. Empezamos con más de Protopunk aquí en el Detrás de la Historia, en el ON Observador Nocturno por Radio B90.5 FM.
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Y bueno, lo que acaban de escuchar fue Back in the Night de esta banda, que es Dr. Feelgood, del álbum Mac Price de 1975. Es el segundo álbum de la banda, lanzado en octubre de ese año. Y bueno, Dr. Feelgood irrumpe en el top 20 del Reino Unido. Y bueno, el éxito del lanzamiento es un indicador de un cambio en el clima musical, con sus trajes desagües, cabello corto y bueno, comportamiento osco, fueron tan influyentes como cualquiera de los inicios del protopunk. Y bueno, continuamos. El protopunk fue en esencia un síntoma de la enfermedad global, el desencanto juvenil ante el futuro que parecía no ofrecer nada. Las economías colapsaban, el desempleo subía y la música que se vendía como rebelde se había mudado a mansiones de millonarios en las colinas de Hollywood. Los chicos de los suburbios en el mundo necesitan su propia banda sonora. Y bueno, una banda sonora que no hablara de viajes espaciales ni de caballeros medievales, sino en las calles sucias que pisaran todos los días, del olor de la gasolina, la falta de dinero y las ganas de acumular, de romper con la monotonía. Y bueno, llegamos al final de nuestra jornada hoy en el Observador Nocturno, en 1976 a 77, y el mundo vio estallar la bomba con los Ramones en Nueva York, The Sex Pistols y The Clash en el Reino Unido. El punk bueno se convirtió en una etiqueta ya de la industria, en una portada de periódicos, con crestas de colores imperdibles de la ropa. Se volvió toda una moda, una ideología y eventualmente un negocio multimillonario. Pero el protopunk es esa zona gris en la que hemos hablado hoy y mantuvimos siempre una pureza única, porque aquellas bandas de finales de los 60s y principios de los 70s no sabían qué era proto, nada. No buscaban crear un movimiento textil ni salir en las revistas de moda. Tocaban así porque tenían otra opción, porque era su forma de mantenerse

0: cerdos en el mundo, que parecía volverse loco. Los Stooges, MC5, New York Dolls, Dead, Patti Smith, nos dejaron una lección que trasciende en el tiempo. El verdadero arte no se nace en la comodidad ni en los presupuestos gigantescos. Nace de la necesidad imperiosa de expresarse, de la urgencia y el valor de ser imperfecto. Y bueno, quiero agradecerles por acompañarme en este recorrido aquí en el ON Observador Nocturno en Radio B 90.5 FM. Y bueno, se despide nuestra compañera que nos apoyó detrás de las consolas, nuestra gran amiga y operadora Soledad Macías. Muchas gracias, Sol. Y y su servidor Edgar Romero. Y bueno, les recordamos que pueden escribirnos y buscarnos en las redes. Entren a la página de Radio B 90.5 FM de Radio Universidad. Estamos en Facebook, estamos en Spotify como ON Observador Nocturno. Y que tengan una agradable noche. Y bueno, y no se olviden de sintonizarnos el próximo martes a partir de las 18 horas aquí en Radio B 90.5 FM. Y bueno, para despedirnos los dejo con esta canción que es de Saints, I Am Stranded, del álbum homónimo de ese año, de 1977. Y bueno, les recuerdo que sigan sintonizando la frecuencia de Radio B 90.5 FM. Hasta la próxima.
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2: Alumnos UV promueven innovación tecnológica en investigaciones. Estudiantes de la licenciatura en Sistemas y Tecnologías de la Información presentaron proyectos enfocados en el uso de la inteligencia artificial, la ciencia de datos y las herramientas digitales para resolver problemas educativos y sociales en el marco del primer coloquio de investigación en tecnología de la información LISTI 2026. Rodrigo Hernández Holguín expuso un proyecto enfocado en ciencia de datos para analizar la información creada en la plataforma educativa Bolde, lo cual es el código abierto que tiene por objetivo construir representaciones informáticas de los alumnos con la finalidad de generar predicciones sobre su desempeño académico. Sara Jocelyn Bayramos compartió una propuesta que utiliza técnicas de procesamiento del lenguaje natural para examinar detalladamente entrevistas y encuestas relacionadas con la experiencia de uso de sistemas digitales. Juan José Morales Carrión presentó una aplicación móvil gamificada orientada a la enseñanza de actividades STEM, ciencia, tecnología, ingeniería y matemáticas, para niños de nivel primaria. Egresada analiza uso de la centella asiática para prevenir daño hepático. El daño hepático inducido por fármacos representa una de las mayores preocupaciones clínicas actuales y es responsable de entre el 40 y 50% de los casos de insuficiencia hepática aguda. Frente a este panorama, Elizabeth Sánchez Rodríguez, quien cursó la licenciatura en Química Farmacéutica Biológica, desarrolló el trabajo de investigación enfocándose en las propiedades terapéuticas de la herbolaria. El proyecto se diseñó como un estudio preclínico de gran solidez metodológica y alta viabilidad para evaluar opciones terapéuticas de origen natural. El objetivo central se enfocó en analizar cómo las propiedades antioxidantes y antiinflamatorias ya reconocidas de la planta pueden intervenir favorablemente, disminuyendo el impacto celular negativo provocado por el uso de antibióticos. La investigación aporta datos valiosos sobre cómo proteger un órgano vital frente a tratamientos farmacológicos convencionales y agresivos, utilizando compuestos vegetales accesible y con baja toxicidad. Prototipo de brazo robótico con potencial industrial fue diseñado en la UV. Yesenia Sánchez Tiburcio, alumna de la Facultad de Ingeniería en Electrónica y Comunicaciones, diseñó un prototipo de brazo robótico de 6 grados de libertad, en el cual presentó en la quinta jornada interdisciplinaria del área académica técnica. El dispositivo cuenta con potencial para aplicaciones industriales, educativas y de automatización. El brazo es operado a través de una interfaz gráfica desde la cual se envían instrucciones de movimiento que permiten controlar cada una de sus articulaciones de manera precisa. La estudiante afirmó que esta tecnología puede emplearse en diversos sectores, principalmente en la industria manufacturera, pues contribuye a la automatización de tareas repetitivas o físicamente demandantes al reducir la carga de trabajo de los operativos y optimizar los procesos productivos. Este fue el corte informativo. 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
4: No puedo escuchar la música del Mundial de 1990 sin entristecerme. Si a cualquier argentino

0: no más o menos futbolero, le ponen esa cancioncita, seguro recordará el dolor de esa final contra Alemania. Pero mi tristeza es algo más personal, más profunda. En esa época, yo estaba en la facultad y antes de clase solía parar en un bar, me encontraba con otros 3 o 4 fulanos que compartían conmigo alguna materia. Pero lo importante no son ellos, sino la novia de uno de ellos. La vi por primera vez en abril y no puedo describirla. A las mujeres que he amado, no se les ajustan nunca las palabras. Nunca fui de esos fulanos que tratan de levantarse a las novias ajenas, pero al día siguiente volví al café mejor vestido y recién afeitado. En mayo aprendí que si me sentaba junto a la ventana, podía mirarla a mi gusto en el reflejo, como si estuviese mirando para afuera. Podía mirarla hasta cansarme, y como no me cansaba nunca, más la miraba y más me enamoraba. Me torné un experto en detectar sus estados de ánimo. Sabía que en sus días malos resoplaba cada rato, inflando un poco las mejillas. Que cuando estaba contenta se quitaba los lentes cada 2 minutos y que cuando algo le preocupaba o le dolía, se mordía el labio inferior con sus dientes chiquitos y blancos. Ya no recuerdo por qué, pero cuando debutó la Argentina en el Mundial contra Camerún, estábamos en el café, todos juntos. Cuando terminó, su novio y los otros salieron a caminar y de repente me encontré en el paraíso. Victoria y yo frente a frente. Nos miramos. Sonrió y comentó algo del partido. No sé qué idiotez contesté porque no podía pensar en nada. El segundo partido fue contra la Unión Soviética. De nuevo lo vimos todos juntos en el café. Cuando se fracturó Pumpido, nuestro portero, en la mesa se tiraban de los pelos. Yo serenamente dije que Goicochea era un arquerazo, salvo en los centros. Argentina ganó y Victoria y yo caminamos juntos. Me dijo que pensaba como yo con respecto a Goicochea y sentí que me moría de felicidad. Que lo dijera entonces, lejos de los otros, creaba algo, una intimidad nueva, un puente que nos distinguía y nos separaba de los demás y nos aproximaba. Me envalentoné y le dije que ese arquero nos iba a llevar lejos. Ella se rió y me dijo que me tomaba la palabra. Yo me hice el serio y juré que la Argentina tenía cuerda para rato en el Mundial. El partido contra Brasil lo vi solo en casa. El gol de Canilla salí a gritarlo a la calle y después me puse tan nervioso que apagué la tele y esperé rezando el final del partido. Cuando iba a encender la radio para enterarme del resultado, sonó el teléfono. Antes de contestar, supe que era ella. Me recordó mi promesa y me dio las gracias, como si yo hubiese sido responsable de haber ganado esa epopeya. Me sentí invencible. Más allá de todas las posibilidades y superando todas las probabilidades, Victoria se había fijado en mí de alguna forma. Con Yugoslavia jugamos un sábado al mediodía y de nuevo lo vimos todos en el café. Antes de la definición por penales fui al baño y me crucé en el pasillo con ella. Cuando me miró, me dieron ganas de llorar, porque no podía creer que alguien pudiese mirarme alguna vez con esos ojos. Me preguntó con quién íbamos a jugar si pasábamos y contesté que la semifinal era el miércoles contra Italia. Sin dejar de mirarme, me dijo que le encantaría que lo viésemos juntos los dos. El corazón se me salió por la boca y escapó dando saltitos por las baldosas grises del pasillo. En la definición por penales, la Argentina lo tuvo para ganar y lo tuvo para perder. Imaginen lo que pude haber sentido yo, que además de un pasaje a la semifinal del Mundial, me jugaba un encuentro a solas con Victoria.
1: 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Notable Goicoechea.
0: Cuando ganó la Argentina gracias a Goicochea, cualquiera abrazaba a cualquiera y a la primera de cambio terminé en sus brazos y ella en los míos. Fue un segundo, pero el perfume de esa chica, prefiero no describirlo para no quitarle lo sagrado. El miércoles elegimos un bar bien lejos de todos y debo haber sido el único argentino que encontró un motivo de alegría en el gol de Italia cuando Victoria, apesumbrada, me aferró la mano y no me la soltó hasta que lo empató Canilla. Cuando iba a empezar la definición por penales, Volví a mirarme como lo había hecho en el

0: pasillo del otro bar. Me dijo que quería que nos viéramos después de la final. Esa era la puerta hacia el futuro. El Mundial nos había unido. Terminado el Mundial, arrancaría nuestra historia. No hacía falta más. Cuando empezaron los penales, volvió a tomar mi mano.
1: Si ataja Goicoechea, la Argentina será finalista. Allí va Serena. ¡Serena! ¡La Argentina! ¡Finalista de la Copa del Mundo! ¡La Argentina!
0: Y el abrazo que nos dimos cuando Goicoechea nos dio otro empujón a la gloria fue más profundo, más largo, más cálido que aquel otro que nos unió después de Yugoslavia. En los siguientes días no pude pensar en otra cosa. En la radio y la tele no paraban de hablar del milagro argentino y yo me sentía parte del milagro, o más bien protagonista de mi propio milagro paralelo. Victoria me llamó el domingo al mediodía. Nos costó hablar. Estábamos nerviosos, pero también rabiosamente felices. Acordamos dónde vernos para evitar los testigos peligrosos y a las multitudes de los festejos.
1: Se viene el capitán Mateo. Aquí se puede.
0: El partido de la final lo vi solo en mi cuarto. Cuando el árbitro delincuente ese les dio el penal, entendí que habíamos perdido. Lloré. Supe que esa era la despedida. Mientras el Diego lloraba y mientras los alemanes recibían la copa, yo me sentí como la Cenicienta a las 12:01. Supe que se había roto el hechizo y que Victoria debía estar despertando también del suyo. Le simplifiqué las cosas y le evité el mal trago de tener que decírmelo a la cara. Me quedé en mi pieza y cada vez que pasaron la musiquita esa del verano italiano, puse la tele a todo volumen. Tal vez fue estúpido, pero fue mi modo de despedirme. Jamás volví al bar de nuestros encuentros. Para evitar tener noticias suyas, dejé la facultad. Alguno habrá concluido que a la luz de mi rendimiento universitario había tomado una buena decisión. Y Victoria, mordiéndose apenas el labio inferior, habrá pensado lo mismo.

0: Un verano italiano. Texto de Eduardo Sacheri. Voz, Edwin Sarabia. Adaptación y edición, Andrés Tinoco. 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

El trabajo de la MC y productora nativa de Buffalo, Nueva York, Marsha Shawn, alias Chien Noir, ha sido descrito como una producción inspirada en el rap de la costa este de los años 90, con letras contundentes, directas y sin concesiones. Entre 2016 y 2025, Chien Noir ha publicado 8 discos de estudio, 3 mixtapes y 5 EPs, el último de ellos The Color Chocolate 2, del que el portal Everything Is Noise aseguró. Chien Noir redobla su apuesta por la profundidad, la metáfora y su talento innato como rapera y productora. Desafía el rap sobre drogas que ha dominado la escena de Búfalo y lo sustituye con corazón, inteligencia y una pasión inquebrantable por el género. No busca el éxito arrollador de Kendrick o Megan Thee Stallion. Su impacto en el mundo se asemeja más al de artistas como Common, Skizu y Queen Latifah, en el que la justicia, la inteligencia y el instinto de supervivencia en la pobreza se manifiestan en letras y narrativas claras y

conmovedoras y en el que, al final, triunfa la autenticidad. Del EP de Color Chocolate 2 de 2025, Che Noir, Painting Class, By vs. Cell, Who's the Greatest?

0: 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Del disco Satisfied Soul, publicado por el MC de Minnesota Brother Ali y el productor Anthony Davis alias Ant, el crítico Jesse Drucker de la revista Albumism aseguró: dada la situación actual en la que los que no tienen voz son cada vez más marginados por multimillonarios egoístas y estafadores, y el peso del caos diario se ha vuelto insoportable para muchos, Satisfied Soul de Brother Ali y Ant es un álbum perfecto que llega en el momento oportuno. Ant crea una base musical con influencias de blues y soul, sobre la que Ali difunde un mensaje importante en un momento en el que todo parece estar en su peor momento. La riqueza material es efímera, pero el amor y la música pueden perdurar para siempre. Del disco Satisfied Soul de 2025, Brother Ali and Ant, Satisfied Soul, Drum, Ocean of Rage.
1: 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Enjoy.

En más de 40 años de trayectoria, Trevor George Smith Jr., alias Busta Rhymes, ha grabado y publicado 11 discos de estudio, 9 mixtapes y 2 EPs, y hoy es reconocido como una de las figuras más importantes de la historia del hip hop. En 2025, Busta Rhymes publicó el EP Dragon Seasons The Awakening, del que el portal Blackout Hip Hop escribió. Es un proyecto electrizante, combina el legendario flow de Busta Rhymes con ritmos tanto clásicos como contemporáneos. Dragon Season irradia una energía cruda que recuerda a los oyentes por qué se ha mantenido como un titán del rap durante décadas, al tiempo que demuestra la capacidad de Busta Rhymes para evolucionar sin perder de vista sus raíces. Del EP Dragon Season, The Awakening de 2025, Busta Rhymes, Unleash Me, Do the Busa Boost Part 2, Treasure and Go.

0: En 2025, el MC de Maryland, Logic, publicó el segundo EP de su trayectoria, Aquarius 3, del que Paul Barnes, de la revista Medium, escribió. En general, parece ser una recopilación de canciones descartadas posiblemente grabadas durante las sesiones del disco Ultra 85 de 2024 o simplemente guardadas en alguna memoria USB. Las cinco canciones incluyen audios de personajes como Thomas, Kai y Roslyn, que los fans de Logic ya han escuchado a lo largo de su discografía. Teniendo en cuenta esto y el nombre del EP, siguen conectadas con el universo que Logic ha creado a lo largo de los años. Sin embargo, dado que las canciones son más decentes que excelentes, es fácil entender por qué no se incluyeron en un álbum. Del EP Aquarius 3 de 2025, Logic, This is the Way, French Dispatch, Not a Game.
1: Welcome to the Aquarius 3

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3: En 1994, los hermanos Gene y Terrence Thornton, mejor conocidos como Malice y Pusha T, formaron en su natal Virginia Beach el grupo Clips, con el que grabaron 4 discos entre 1999 y 2009. Tras 16 años de inactividad, Clips volvió a la escena en 2025 con el disco Let God Sort Them Out, del que Michael Herbers, de la revista Medium, escribió: "Tenía grandes expectativas, pero no esperaba este nivel de grandeza. Casi todo es perfecto. No se desperdicia ni un solo segundo. Las colaboraciones tienen una química impecable y la producción de Pharrell es magnífica. Clips no solo reaviva una vieja llama, sino que evoca un infierno que lo consume todo. Se trata, sin duda alguna, del mejor disco de hip hop del año. El disco Let God Sort Them Out de 2025. Clips, Chains and Whips. P.

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5: 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Sabor ancestral que en el paladar cuenta la historia de tus pueblos.
6: El maíz es algo que tenemos de ancestros, no es una tradición, es un gusto.
5: El maíz, nuestra raíz.
7: Éramos 11 muchachas. Y todas nos agarramos así, cada quien su surco, cada quien su surco, y botábamos maíz, y otras de a dos, rápido, íbamos rápido.
8: Sí.
7: Pero la que podíamos nada más con un pie, nada más, tirábamos y uno. Y pero cuando nos agarrábamos, según nosotros, a ver quién era más buena sembrando.
9: Desde el principio de la historia, la comida no solo ha sido una necesidad básica para la supervivencia, sino también un medio para expresar identidades, promover la salud y fortalecer los lazos culturales y familiares. Sin embargo, en la sociedad contemporánea y en algunos centros urbanos, esta relación se ha visto afectada por la industrialización de la agricultura y la desconexión entre las personas y el origen de sus alimentos.
7: Queda manzanitas pero chiquititas, mira. Y aquí esta se va a crecer un poquito, como 3 veces más esta parte. Y se va a poner así, al color de manzana. Roja. Mira, ya lleva la forma de manzana. Ya nada más.
9: Ahora, por otro lado, debemos recordar que el proceso de cultivo es mucho más que una simple producción de alimentos. Es un acto de conexión con la tierra, un diálogo que se ha fomentado entre mujeres y hombres de generación en generación para identificar que la naturaleza requiere comprensión, paciencia y respeto. Desafortunadamente, en muchos casos, esta conexión se ha roto debido a las prácticas agrícolas intensas que priorizan la productividad a expensas del medio ambiente y la calidad de los alimentos.

0: Saludos a todas las personas que nos sintonizan a través de la red Altavoz Radio. Bienvenidas y bienvenidos a una emisión más de su programa El Maíz, Nuestra Raíz. Hoy les presentamos la segunda parte de la charla con María Félix Urbina, licenciada en Pedagogía por la Universidad Panamericana, además de ser una mujer apasionada del maíz, el campo y la naturaleza. Ella nos continuará compartiendo su conocimiento sobre la educación para la paz y el rescate del campo mexicano a través de procesos agroecológicos y la conexión con el campo y nuestros alimentos.
1: De esta cuestión de la dualidad, pues entender más bien desde esta cosmovisión que hay, que sí todos somos seres duales, ¿no? Y que la naturaleza tiene esa dualidad y que existe el día y la noche como tal, ¿no? Y que cada momento nos sirve para algo, ¿no? O sea, el día sí, estar activos y en algunos momentos reflexionando y en algunos momentos pues haciendo algunas cosas más activas, ¿no? Y que la noche está también para darnos un tiempo de descanso, ¿no? Que también merecemos y el cuerpo requiere y la tierra requiere un descanso. O sea, también es entender, a veces en este sistema que vivimos queremos que todo el tiempo esté funcionando la tierra al ritmo que le hemos metido. ¿Por qué? O sea, ¿por qué hemos acelerado? ¿Por qué hemos metido el acelerador y además la luz todo el tiempo cuando la tierra requiere su descanso? Cuando nosotros y nosotros requerimos nuestro descanso también, ¿no? Entonces, es algo que, o sea, pues me ha impactado, sí, porque pues crecí en la ciudad y, ¿no? O sea, estos ritmos rápidos de la vida, de ya córrele porque te vas a la escuela, córrele porque no sé qué, córrele, córrele la escuela, la tarea, no sé qué. Y no nos damos esos momentos y esos tiempos que yo creo que antes justamente lo tenían y por eso sabían tanto, ¿no? De una planta, ¿no? De observarla, de los animales, de qué estaba pasando, de las estrellas, ¿no? De cuándo venía un eclipse o cuándo. O sea, creo que esos espacios de ocio, de reflexión, de detenernos un poco, pues este mundo no nos los permite, porque además se ve mal, ¿no? Muchas veces como no está siendo productivo. Entonces, o sea, creo que entender esta dualidad es entendernos en estos procesos, en estos ciclos de la vida, que como mujer además me ha conectado mucho todo esto entendiendo mi propio ciclo, ¿no? O sea, y siendo muy consciente de en qué ciclo estoy y mi ciclo con relación a la luna, ¿no? Y con relación a qué plantas hay y con relación a cómo me pueden ayudar ciertas plantas en ciertos momentos a mi propio ciclo también, que creo que también como mujeres nos han desconectado y como hombres también tienen sus ciclos, ¿no? Y entenderlos en esa relación de con las estrellas, con el sol, con la luna, creo que es clave para conocernos, ¿no? En este sentido de, pues, quiénes somos y qué hacemos en este mundo, pues creo que es darnos esos espacios para adentrarnos a nosotros mismos y saber qué está pasando, ¿no? ¿Qué hago aquí? ¿Qué? O sea, pues sí, ¿para qué estoy en este mundo? ¿No? Un poco en ese sentido. ¿Y qué sentido tiene mi vida en esta tierra?
0: La educación pacífica juega un papel crucial en este proceso de transformación, al fomentar una comprensión profunda de los procesos de cultivo, desde la siembra hasta la cosecha. Podemos entender con claridad el trabajo de las y los agricultores y la importancia de la tierra como fuente de vida. La educación pacífica también nos enseña a resolver conflictos de manera constructiva, a través del diálogo y la colaboración, lo que es esencial para abordar los desafíos que enfrenta la agricultura y la seguridad alimentaria.
1: Este tema de la violencia es algo que también a mí como que digo, pues ¿por qué, no? O sea, ¿por qué estamos generando más violencia? Tanto en los medios, ¿no? Lo que se ve en las noticias, en los niños en las escuelas pidiendo armas, ¿no? Queriendo ser narcos. Pues sí, ¿qué estamos promoviendo? ¿No? O sea, ¿qué le estamos dando valor allá afuera? Y después encuentro esta familia que está sembrando y a mí me impacta y digo, tenemos que acercarnos a ellos, ¿no? Ahí trabajé un rato en el gobierno con jóvenes, que justo era como, o sea, quiero trabajar con jóvenes y se dio la oportunidad de trabajar con ellos. Ahí fue donde dije, a ver, ¿cómo vamos a contribuir a una vida digna de los jóvenes, ¿no? Y fue donde conecto y donde estaba la pandemia y digo, pues, o sea, el campo, ¿no? O sea, hay algo que probablemente podemos hacer ahí. Y es que convoco a otras personas para que hagamos un equipo. Fue muy complejo, justamente porque, bueno, unos estaban a distancia, ¿no? Otros, pues, me decían, es que yo, a mí háblame cuando hables de máquinas, mientras no me hables, ¿no? O sea, como que también este mundo nos ha llevado a especializarnos, ¿no? Tú nada más puedes ser mecánico, tú nada más puedes ser escritora, tú nada más. Cuando antes... Me impresionan ciertas biografías, ¿no? Que dicen, no, pues es que fue escritor, fue antropólogo, fue no sé qué, fue campesino, fue... O sea, tenían varias... Porque se daban esa oportunidad de explorar y experimentar la vida, ¿no? Y justo, o sea, la vida... A mí me impresiona también el profesor porque sabe hacer tantas cosas. O sea, tiene su taller de carpintería, escribe, hace... O sea, ha leído tanto, ¿no? O sea, hace de comer súper

0: rico. Entonces, pues sí, ¿por qué no explorar la vida y explorarnos a nosotros en esta relación con la naturaleza y con la vida? Y seguir eso que está adentro, que está latiendo, y que creo que, o sea, o sí me ha pasado, ¿no? Que sí se siente eso, que dices, no estoy, o sea, esto no es mi espacio. Pero a veces creo que es más fácil callar esa voz, ¿no? Y decir no, o sea, o convencernos de que estamos en el camino correcto, porque la sociedad también nos dice que estamos en el camino correcto. Entonces me puse a sembrar y después a transformar los productos. Y pues en mi familia eso también causó como, ¿qué estás haciendo, no? O sea, mi mamá me decía, es que estás jugando. Pues ya hacer tortillas, pues la modernidad era no hacer tortillas. El desarrollo era no hacer tortillas. ¿Por qué? Porque ya llegó la tortillería, ¿no? Entonces, desde ahí, con mi familia sí ha sido ahí un tema de que me ven que estoy jugando. Y bueno, o sea, mi mamá sí dice, es que deberías de tener una plaza y deberías de tener esto. Como por cierta seguridad que ella ve que a ella le dio el sistema en su momento, ¿no?
1: La educación pacífica permite a las comunidades cuestionar las narrativas dominantes sobre los alimentos y la agricultura, que a menudo perpetúan desigualdades e injusticias en los sistemas de producción de alimentos globales. Nos capacita para reconocer y abordar las situaciones de crisis sociales y económicas que subyacen en la producción, distribución y accesos a los alimentos. Y nos empodera para trabajar hacia sistemas alimentarios más justos y equitativos.
0: Entonces, creo que es clave aquí el tema educativo. Sí hay que volver a aprender desde el campo, desde la semilla, te digo, a valorar qué hay atrás de cada semilla. ¿Quiénes están detrás de cada semilla, no? Y creo que ahí, pues sí es una experiencia y es un proceso. Y pues bueno, ahorita mi intención también es probablemente meterme más a las escuelas, ¿no? Desde ahí probablemente se pueda hacer más, ¿no? A veces sí me puede que me desespere o que sea, quiero que llegue a todo el mundo, ¿no? Y quiero que todos hagamos este cambio, pero al mismo tiempo es entender que cada uno tenemos un proceso, ¿no? Cada uno venimos a este mundo por alguna razón y cada uno, por ejemplo, en el caso de mis hermanos, ¿no? O sea, tienen sus procesos. Por más que yo quiera cambiarlos, no los voy a cambiar porque tienen sus procesos. Sí les voy a compartir y como que se van sensibilizando en algunos momentos, en algunas cuestiones, ¿no? Pero yo creo que sí es regresar, creo que a las escuelas es una clave. Digo, lo que hago es esto, llevarlo a infografías, elementos gráficos. Creo que lo que ustedes hacen como tema de radio es clave, llevar estos mensajes. O sea, justo como nos hicieron este proceso para quitarnos todo este tema e introducirnos al todo el tema industrial, todo el tema de la revolución verde que hubo para desacreditar al campesino y decir, este es un pobre, ¿no? Cuando realmente es el más rico que hay. O sea, actualmente Bill Gates es de los más ricos en cuanto a tierras, porque las ha estado comprando, ¿no? Y al que tiene tierras, actualmente le han dicho, no, es que tu tierra, pues, eres pobre, ¿no? Porque no tienes cemento, ¿no? Porque no tienes un baño con agua cuando es lo peor que podemos hacerle a la tierra, ¿no? Entonces, creo que por ahí va el asunto, es volver a compartir ese mensaje, es sentirlo, como decía el profesor también. O sea, ¿cómo aprendes esto? Sintiendo, llevándolos, generando este pensamiento crítico, ¿no? De cuestionarte, a ver, ¿qué dicen las etiquetas que trae lo que estás consumiendo, ¿no? ¿Qué de eso tú conoces realmente, ¿no? ¿De dónde viene? ¿Viene de China? ¿No? ¿Viene de... ¿En qué condiciones viene ese producto? Por ahí va el asunto. Compartiendo, o sea, yo, por ejemplo, esto lo trato de llevar a donde voy, ¿no? O sea, cuando llevo productos, trato de llevar esto. Y pues sí es platicar con cada persona, ¿no? Y me han preguntado, oye, ¿cómo preparo el pinole? Es que ya no sé comerlo. Tú dices, bueno, como dulce. Y eso es algo que nos han dicho, hay que hacer dulce. O sea, como antes se comía, porque ya no los encuentras. O sea, realmente el dulce de pinole así ya no lo encuentras tan fácil, ¿no? Entonces, ¿cómo lo hacemos también más accesible a las personas? Atractivo también y que llegue también de los medios que ahorita, pues, redes sociales, todo eso, pues también tenemos que ocuparlas, ¿no? Entonces, ¿cómo nos vamos sumando desde cada habilidad que tiene cada persona para que esto pueda llegar, el mensaje pueda llegar? Y la forma también de experimentar esto, yendo al campo también, yendo a la milpa. Algo que me impresionó del sistema educativo finlandés, que lo estudié por el tema de pedagogía y que fui para allá, me decía un maestro, porque yo veía que no hacían honores a la bandera, no hacían homenaje, y yo le decía, es que ¿cómo hacen esto de...? O sea, porque pues, en las escuelas tenemos esto de la banda, hasta los concursos, ¿no? Las escoltas, ¿sí? ¿Cómo fomentan eso? Y me decía, pues los llevamos al bosque a que lo conozcan. O sea, desde donde estemos, desde donde sintamos, sentirnos, desde nuestro corazón, creo que esa es una parte, ¿no? O sea, sí, a mí lo que me gustan son las redes, va, o sea, está bien padre, ¿no? ¿Cómo desde ahí nos sumamos a un

0: movimiento que sea de respeto por, o sea, empezando hasta por mí mismo, mí misma, y de ahí a mi entorno, ¿no? O sea, cómo lo que estoy haciendo tiene un impacto allá afuera, que además, por ejemplo, en el caso del maíz, pues es algo que es tan básico en nuestra cotidianidad, que sí es cuestionarnos, o sea, pues qué tortilla estoy comiendo, ¿no? ¿Qué atole estoy consumiendo? ¿Qué tipo de tamal estoy consumiendo, ¿no? Se me hace muy triste que como mexicanos hayamos aceptado en algún momento que la tortilla de tortillería de Minsa Maseca y todo eso, que nos, además tiene miles de químicos, la consideremos como una tortilla, ¿no? Cuando sabemos realmente el sabor de una buena tortilla. O sea, creo que todos en algún momento dices, ah, esta es la buena, ¿no? Esta es la del pueblo, esta es la de la señora, esta es la de... O sea, creo que sí sabemos cuál es la consistencia. Creo que todavía hay en nuestra genética algo que nos indica esto por aquí sí va, ¿no? Y esto es de lo más rico y te llena, ¿no? Realmente sí te nutre. No la otra que comes mil y pues sigues con hambre, ¿no? Creo que la invitación es esa. Desde donde sintamos nuestro llamado o nuestro corazón, pues es como respeto a la tierra en donde estoy, cómo me respeto a mí misma, a mí mismo, y cómo desde ahí conecto con todo, ¿no? Y desde ahí, pues, de los productos que estoy consumiendo.
1: Hasta aquí nuestra emisión de hoy. Agradecemos a María Félix Urbina por su enorme participación en este espacio. El maíz, nuestra raíz. Nosotros las y los invitamos a sintonizarnos la próxima semana para conocer más temas relacionados con este vital alimento y los saberes comunitarios que lo acompañan. 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

Hoy escucharemos música de Brett Dean y Bohuslav Martinu. En primer término presentamos a su atención cinco epitafios para quinteto de cuerdas de Brett Dean, en memoria de otros tantos artistas desaparecidos cercanos a este compositor australiano. Solo yo sabré, en memoria de la escritora Dorothy Porter. Camina conmigo un poco, en memoria de la escritora Linda Holt. El filósofo, en memoria del violonchelista Jan Dieselhorst. Georgi conoce a Betty Freeman, en memoria de Georgi Liget y entre los espacios en el cielo, en memoria del director de orquesta Richard Hickox. Interpreta el cuarteto de cuerdas dórico con el propio Brett Dean en la viola adicional.

Escuchamos cinco epitafios para quinteto de cuerdas de Brett Ding, en memoria de artistas desaparecidos cercanos a este compositor. Interpretó el cuarteto de cuerdas dórico con el propio Brett Ding en la viola adicional. Para concluir nuestro espacio de hoy, le invitamos a escuchar la sinfonía número 6H343, titulada Fantasías Sinfónicas, del compositor checo Bohuslav Martinů, en tres movimientos: lento, poco alegro y lento. Interpreta la Orquesta Sinfónica de Bamberg, dirigida por Jakub Rusza.

En la parte final de nuestra emisión escuchamos la sinfonía número 6H343 titulada Fantasías Sinfónicas, de Bohuslav Martinů. Interpretó la Orquesta Sinfónica de Bamberg dirigida por Jakub Rusch.

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Buenos días desde Radio Universidad Veracruzana. 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Muy buenos días y muchas gracias.

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2: La Universidad Veracruzana participa en mesa de trabajo de la Auditoría Superior de la Federación.
1: La Universidad Veracruzana referente en América Latina en la enseñanza de lenguas extranjeras.
2: Prototipos UV conjugan investigación científica e innovación tecnológica.
1: Estudiantes de la Facultad de Ingeniería Mecánica Eléctrica de la región Orizaba-Córdoba crean sistema para monitorear movimiento en 3D.
2: Educación ambiental, clave para proteger la fauna nativa.
1: Salud sexual, derecho humano que debe incluir a las diversidades, aseguran especialistas.
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0: 2 de la tarde con 4 minutos de el miércoles 1 de julio de 2026, como todas las tardes, es un placer que nos acompañe en Voz Universitaria, el espacio informativo de la Universidad Veracruzana en Radio UV, a nombre de Soledad Macías, que está en los controles técnicos, de todo el equipo de Radio Universidad Veracruzana. Le agradecemos su sintonía en el 90.5 de FM para el estado de Veracruz y para todo el mundo a través de nuestra señal en línea www.v.mx/radio y también a través de la app de Radio UV. Hemos sufrido a lo largo del día unas interrupciones técnicas que, como siempre, nuestro equipo de ingenieros, al que le agradecemos, saludamos a Cristian Hernández, a Eduardo Rodríguez Jarbio, a Alan Vallejo.
1: Que además hoy es el día de los ingenieros.
0: Es el día del ingeniero, México. Estamos celebrando el día del ingeniero.
1: Los estamos celebrando con estas cuestiones técnicas. Es la manera en la que los vamos a felicitar.
0: Sí.
1: Poniéndolos a prueba, demuestren por qué son ingenieros.
0: Así que, obviamente, también saludamos y reconocemos a todos nuestros compañeros que se forman, que dan clases en las facultades de ingeniería de la Universidad Veracruzana, en todos los campus de la universidad alrededor de, o a lo largo del estado de Veracruz. Uh-huh. Los saludamos, los reconocemos y
1: sin ellos no estaríamos aquí.
0: Literalmente. O sea,
1: son los que construyen las casas, construyen las carreteras, piensan en los alimentos en los que se pueden producir, diseñan las máquinas que nos traen, las arreglan, nos ponen al aire.
0: En este caso particular, justamente es justo lo que

0: No estaríamos aquí hablando con ustedes si no fuera justamente por nuestros compañeros ingenieros de Radio Universidad Veracruzana y de toda la Universidad Veracruzana. Primero de julio, 1 de julio, el día de ayer, el equipo nacional, la selección de fútbol de México, ganó por segunda vez un partido de eliminación directa en los mundiales. Lo había hecho en 1986 justamente contra Bulgaria y le ganó 2-0. Y el día de ayer en el Estadio Azteca le gana a la selección de Ecuador por marcador de 2-0. La segunda vez que México gana un partido de eliminación directa. Tenía 40 años y lo curioso es que pues ambas victorias han sido en el Estadio Azteca. México ha participado en 18 mundiales diferentes. Ha sido último lugar en 3 de ellos. En otras 4 no ha calificado a la siguiente fase, no ha sobrevivido a la fase de grupos. En los otros 11 mundiales ha estado justamente en esas fases de eliminación, que dependiendo de la edición ha sido distinta. En 1970, que fue la primera vez que México pasó a fase de eliminación, fue directamente a cuartos de final porque solamente había 16 equipos participantes. Perdió contra Italia en Toluca. Después se hizo costumbre, ¿no?, que México ganara o que pasara a la siguiente fase, a la fase de eliminación en los mundiales, pero había perdido todas sus partidos ahí, los 11 anteriores, en diferentes fases. Y solamente con ese triunfo contra Bulgaria en 1986, se ha perdido contra Brasil, contra Italia, contra Alemania un par de veces, contra Argentina, contra Países Bajos, contra Bulgaria, contra Estados Unidos incluso. Uh-huh. Se ha perdido en fase de eliminación. El día de ayer, lo platicábamos ahorita fuera del aire, el engaño que es que, uh-huh, que en esta edición del Mundial se hable del quinto partido y que ya se alcanzó el quinto partido. Lo que pasó es que pues, estamos llegando al... A donde el equipo mexicano había llegado, digamos, con uh-huh, frecuencia en los últimos mundiales, ¿no?
1: Pero es que hay más equipos.
0: Porque ahora son 48 equipos participantes, la siguiente edición va a ser de 64, entonces ya se imaginarán todo uh-huh, el desbarajuste que va a ser ese calendario, pero en todo caso...
1: Y ¿no? además en tres países diferentes, tres inauguraciones distintas.
0: Es en Argentina y en Uruguay, en Marruecos, en España y en uh-huh, no sé dónde más, sí, un montón de lugares. Pero además, lo decíamos ayer, independientemente, a uno le puede gustar o no el fútbol, puede estar de acuerdo o no con las maneras en las que la gente que dirige ese deporte en el país se maneja. Yo lo que creo que es valioso es que la gente se entusiasme, que la gente esté contenta por cualquier razón. Este es bueno, ¿no? Eso no significa que los problemas nacionales se solucionen, los problemas ahí están y hay que seguir haciendo y hay que seguir trabajando para solucionarlos, ¿no? De pronto, tener este tipo de distracciones, pues, vaya,
1: levantan el ánimo de la
0: gente. Yo creo que está bien, creo que yo particularmente nunca había visto tanta gente involucrada en el asunto, ¿no? En las celebraciones. En México, en la Ciudad de México fue mucha gente.
1: Y tanto descontrol, además.
0: Aquí en Jalapa hubo celebraciones en el centro. Sí. En Veracruz me pareció una cosa bien, bien curiosa que la celebración o una de las celebraciones en la ciudad de Veracruz fue en el estadio de Cuauhtémoc, que no es un lugar, digamos, como es un lugar popular, es un lugar, ajá, digamos, de no, lo decían ayer los tuiteros, ¿no? De celebrar en la Malecón es para turistas. Vamos, ajá, a la estatua de Cuauhtémoc, una cosa, ajá, me llama la atención. Y ese es justamente eso, o sea, a final de cuentas es una celebración de la gente, es una celebración popular. Está bien que la gente esté contenta por cualquier motivo, hay que tener cuidado. Hubo aquí en Jalapa hubo un par de accidentes.
1: Dos accidentes, sí.
0: Uno bastante grave, ¿no? Uh-huh. Con gente que estaba en las celebraciones. Hay que tener cuidado, obviamente, no hay que...
1: si van a tomar, no conducir.
0: Este tipo de cuestiones que son recomendaciones de sentido común, ¿no? Pero repito, el festejo me parece que está bien, que haya elementos y que haya motivos para salir a la calle y festejar y hacer comunidad, me parece una cosa que está bien. El siguiente partido es el próximo domingo contra Inglaterra y también es otra coincidencia de las importantes. La última vez que Inglaterra jugó en el Estadio Azteca, Diego Armando Maradona les metió un gol con la mano y les metió el mejor gol de toda la historia de los mundiales. Entonces, esperemos que la suerte siga acompañando. Y que,
1: con una playera pirata.
0: Con una playera pirata de Tepito, que ya lo habíamos hablado el otro día. Entonces, hay elementos como para que el próximo...

0: Domingo, nos divirtamos en principio, ojalá la gente termine contenta, ¿no? Y eso es lo que vamos, lo que sucede el día de hoy. Además de un montón de cosas, también está este asunto del Mundial. Como todas las tardes, es un placer compartir este espacio con mi compañera y productora de Voz Universitaria, Brisa Gómez. Brisa, ¿cómo estás? Buenas tardes.
1: Hola, Juan. Buenas tardes para ti, para el auditorio, para Soledad Macías, que está lista en los controles, y, por supuesto, para los compañeros de ingeniería que están aquí al pie del cañón esperando a ver que nosotros no metamos la pata después de todo lo que ellos tuvieron que hacer. Sí, porque esa es otra. Y por supuesto que agradecemos a nuestros compañeros y compañeras de Universo, que forman parte del sistema de noticias de la Universidad Veracruzana y cuya labor pueden encontrar íntegra en www.v.mx/prensa. También saludamos a nuestra compañera Carla Díaz, responsable de la presencia de Radio Universidad Veracruzana en redes sociales, donde nos pueden encontrar como Radio V en X, Facebook e Instagram, y que a través de estas redes sociales pueden interactuar con nosotros, platicarnos de las actividades que realizan dentro de la Universidad Veracruzana y retroalimentarnos de lo que están escuchando en el 90.5 de FM, www.v.mx/radio. Por supuesto, también pueden hacerlo enviándonos correos electrónicos a vozuniversitaria@v.mx y holaradio@v.mx, que están a su disposición, o enviando mensajes de texto a WhatsApp al 2281-040477. Además, tenemos presencia en plataformas digitales, Juan.
0: Puede usted ingresar a Spotify y o Apple Podcast, y en los perfiles de Radio Universidad Veracruzana encontrará programas, series, cápsulas y playlists que el equipo de Radio Universidad Veracruzana ha preparado para todos los gustos. El ICC también está, ya tenemos la playlist del ICC, que se volvió ya el ¿Cómo se le dice esas cosas? El grito de guerra.
1: Viral, se ha vuelto viral.
0: La frase viral, y sí, a ver si es cierto el domingo. 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Vamos a iniciar con la información de este miércoles 1 de julio de 2026, escuchando el pronóstico meteorológico que, como todos los días, nos comparten nuestros compañeros de la Secretaría de Protección Civil del Estado de Veracruz. El meteorólogo José Llanos Arias nos da los detalles del estado del tiempo.
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3: Desde la Secretaría de Protección Civil de Veracruz les informamos el pronóstico del tiempo para este miércoles 1 de julio del 2026. Durante las próximas 48 horas aumentará la probabilidad de lluvias y tormentas aisladas en el estado de Veracruz, con los mayores acumulados en regiones montañosas y en la zona sur. El ambiente persistirá caluroso y bochornoso, mientras que el viento será del norte, noreste, este y sureste de 20 a 35 kilómetros por hora, con rachas algo fuertes en costa y en áreas de tormenta. Se recomienda extremar precauciones por lluvias y tormentas, evitar refugiarse bajo árboles, no cruzar corrientes de agua, vigilar ríos y arroyos de respuesta rápida, protegerse del calor y atender las recomendaciones de Protección Civil. Ahora vamos por el detalle por región. Región Norte, parcialmente nublado esta mañana, con ambiente diurno caluroso y bochornoso. Los nublados, la probabilidad de lluvias y tormentas ligeras a moderadas aumentan por la tarde-noche. El viento dominará del noreste, este y sureste, con velocidades moderadas y algunas rachas en la costa. Durante la noche y madrugada, el ambiente será templado a fresco, con posibles nieblas o neblinas. Para la región montañosa central, cielo despejado a medio nublado por la mañana, ambiente caluroso al mediodía. Los nublados aumentan por la tarde-noche, con probabilidad de lluvias moderadas a ocasionalmente fuertes, acompañadas de tormentas aisladas. El viento será del noreste y este de intensidad ligera a moderada, con rachas en áreas de tormenta. El ambiente continuará fresco durante la noche y madrugada, con nieblas o neblinas eventuales. Para la región costera y llanuras del centro, probabilidad de lluvias y tormentas esta mañana, pero especialmente por la noche y madrugada.

0: con acumulados ligeros a moderados y eventos locales fuertes, ambiente caluroso y bochornoso al mediodía. El viento será del noreste y este de intensidad moderada, con algunas rachas en la costa y en áreas de tormenta. Durante la noche y madrugada, el ambiente será templado, con posibles nieblas o neblinas eventuales. Para la región sur, cielo medio nublado a nublado, con probabilidad de lluvias y tormentas aisladas de intensidad moderada a ocasionalmente fuertes. El viento será del norte y noreste de intensidad moderada, con rachas algo fuertes en la costa y en áreas de tormenta. El ambiente diurno continuará caluroso y bochornoso y templado durante la noche y madrugada, con posibles nieblas o neblinas. Mantente al pendiente de las actualizaciones y sigue las recomendaciones de Protección Civil. Este fue el pronóstico del tiempo.
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2: Dos de la tarde con 17 minutos, con el fin de coadyuvar al adecuado ejercicio de las funciones de fiscalización, control y evaluación del gasto público, así como al cumplimiento de los objetivos institucionales, el rector de la Universidad Veracruzana, Martín Aguilar Sánchez, participó en una mesa de trabajo presidida por el auditor superior de la Federación, Aureliano Hernández Palacios Cardel. En el encuentro también estuvieron presentes el secretario general ejecutivo de la Asociación Nacional de Universidades e Instituciones de Educación Superior, la ANUYES, Luis González Plasencia, además de rectoras y rectores de diversas instituciones de educación superior del país. Continuamos con más información en Voz Universitaria.
3: Dos de la tarde con 18 minutos y con información de David Sandoval, la Universidad Veracruzana consolidó su liderazgo como referente latinoamericano en la innovación para la enseñanza de lenguas extranjeras al convertirse a través de la Escuela para Estudiantes Extranjeros en sede del curso intensivo en enfoque neurolingüístico para la enseñanza de las lenguas extranjeras, impartido por el Centro Internacional de Formación e Investigación Neurolingüística de Quebec, Canadá. Durante una semana, docentes de francés, inglés y español como lengua extranjera, provenientes de distintas ciudades de México, así como de Estados Unidos y Costa Rica, participarán en esta capacitación orientada a fortalecer sus prácticas docentes mediante una metodología sustentada en los aportes de las neurociencias y la neuroeducación. En entrevista, Celia Cristina Contreras Asturias, directora de la Escuela para Estudiantes Extranjeros, destacó que la dependencia universitaria fue la primera institución de América Latina en implementar el enfoque neurolingüístico para la enseñanza del español como lengua extranjera, proceso que inició en 2020 tras la formación recibida por especialistas canadienses. Explicó que la experiencia desarrollada por la Universidad Veracruzana trascendió la adopción del modelo pedagógico, ya que también derivó en la elaboración y publicación de la primera guía pedagógica para la enseñanza del español como lengua extranjera bajo este enfoque, así como en la traducción al español de la obra de referencia sobre la metodología publicada en Canadá para América Latina y España. Vamos a escuchar un reporte de Radio France Internacional que nos hablan precisamente sobre las olas de calor.
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6: Durante el pasado mes de mayo, un episodio de calor excepcionalmente precoz azotó Francia, pero cuando los presentadores del tiempo indicaron que las temperaturas estaban 15 grados por encima de lo normal, recibieron amenazas e insultos. Fue el caso de Sébastien Thomas, periodista del clima en la telepública francesa.
7: Cuando hago entrevistas relacionadas con el clima, pongo extractos en las redes sociales. En X, el 97% de los comentarios son mensajes de odio, agresivos o insultos, que demuestran un rechazo absoluto a la ciencia.
6: En el vecino país España, el profesor de comunicación y especialista en redes sociales, Sergio Arce, de la Universidad

0: Universidad Internacional de La Rioja observó la misma tendencia en 2022 y 2023. Estudió cientos de miles de mensajes climatoescépticos cuestionando a la Agencia Estatal Española de Meteorología, AEMET.
1: Van por un lado en negar el cambio climático y luego que por otro lado existen aspectos que provocan cambios climáticos. Se habla de, por ejemplo, de los chemtrails, la fumigación de los aviones que están cambiando la climatología. Su intención es siempre la misma. Si se destruye la confianza en aquellos en los que la población, la opinión pública confía, esa opinión pública va a no creer nada y justamente en el momento en que no se cree nada es mucho más susceptible de meterle cualquier otra idea. Lo que busca es justamente desestabilizar. Y cuando la pandemia por COVID, encontramos que desde una zona de Filipinas se mandaban más de 500.000 de mensajes diarios en español, desde teorías conspiranoicas, todo tipo de mensajes, incluidos los de meteorología.
0: Y si bien en Europa muchos mensajes climatoescépticos provienen de granjas de trolls, de campañas de bots orquestadas desde el extranjero para desestabilizar la opinión pública, en Estados Unidos, en cambio, la negación del cambio climático o de su origen humano proviene de la derecha radical, observa Chris Gloninger. Este meteorólogo presentaba las noticias del tiempo y del clima en un canal de Iowa hasta 2023.
2: Recibí muchos mensajes que me acusaban de politizar los pronósticos del tiempo. Decían que tenía una agenda progresista. Todo cambió cuando recibí amenazas de muerte de un individuo que me escribía por correo cada dos días.
0: El autor de los mensajes de acoso fue multado, pero ante las presiones de la dirección del canal para reducir su cobertura de los temas climáticos, Gloninger optó por renunciar a su puesto. Durante el pasado mes de mayo, un episodio de calor excepcional.
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0: 2 de la tarde con 26 minutos con información de David Sandoval. Prototipos enfocados en la automatización industrial, el aprovechamiento de energías alternativas y el monitoreo inteligente fueron diseñados y elaborados por estudiantes de la Facultad de Ingeniería de Electrónica y Comunicaciones y de la Maestría en Ingeniería Aplicada, ambas de la Universidad Veracruzana en las regiones Poza Rica, Tuxpan y Veracruz, Boca del Río, respectivamente. Su desarrollo y funcionamiento fue del interés de estudiantes de bachillerato de nivel superior, quienes pudieron conocer las aplicaciones prácticas de la ingeniería, la investigación científica y la innovación tecnológica a través de la exposición de proyectos en la quinta jornada interdisciplinaria del área académica técnica, docencia, investigación, extensión y gestión, organizada por la Universidad Veracruzana. En el evento se mostró una celda de manufactura automatizada desarrollada por Yarenzi Saraí del Ángel Ramírez y Uriel Eduardo Hernández Flores, estudiantes de la Facultad de Ingeniería en Electrónica y Comunicaciones de la región Poza Rica-Tuxpan. El prototipo integra una banda transportadora, sensores y un brazo robotizado capaz de clasificar cajas de acuerdo a sus dimensiones. Continuamos con más información en Voz Universitaria.
1: 2:27 y con información de Paola Cortés. ¿Cómo sabe un reloj inteligente cuántos pasos damos? ¿De qué manera un dron mantiene su estabilidad durante el vuelo? ¿Cómo detecta un vehículo sus cambios de posición? Son algunas de las preguntas que motivaron a Diana Laura Contreras del Carmen y Angie Hernández Delgado, estudiantes del Programa Educativo de Licenciatura en Ingeniería Mecánica Electrónica de la Universidad Veracruzana en la región Orizaba-Córdoba, a desarrollar un proyecto basado en el funcionamiento de un acelerómetro. Las universitarias explicaron que este dispositivo electromecánico utiliza sensores para medir fuerzas inerciales generadas durante procesos de aceleración, lo que permite detectar movimientos, inclinaciones y cambios de orientación en distintos ejes. El sistema registra información en tres dimensiones, los ejes X, Y y Z. Cada uno permite identificar movimientos específicos. El eje Y corresponde al movimiento denominado yaw, que representa la rotación sobre el propio eje. El eje X mide el pitch relacionado con los movimientos de ascenso y descenso, mientras que el eje Z registra el roll asociado a las inclinaciones laterales. Para facilitar la comprensión de estos conceptos, las estudiantes incorporaron una representación tridimensional que permite visualizar en tiempo real cómo se comportan los distintos ejes cuando el dispositivo cambia de posición. Vamos a un corte en Voz Universitaria y regresamos.
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0: veracruzana, en su investigación recepcional analizó cómo el cuidado de la fauna nativa nos hace reflexionar sobre la crisis socioecológica actual. La joven universitaria expuso su tesis Tlacuy, proyecto de educación ambiental con enfoque biocultural y ecofeminista, centrado en la preservación de la vida silvestre y el potencial de la educación ambiental como herramienta fundamental para el fortalecimiento comunitario y la defensa de los territorios. Detalló que la investigación la desarrolló entre 2022 y 2024 en la región de las altas montañas de Veracruz y en espacios virtuales. A través de la sistematización de experiencias del proyecto Tlacuy, se recopilaron datos valiosos sobre las interacciones y el activismo digital en la zona. El marco temporal permitió observar la evolución de las estrategias de sensibilización tanto en entornos urbanos como rurales. Silvia Hernández aseguró que el cuerpo metodológico del trabajo recupera y analiza minuciosamente más de 40 actividades educativas y bioculturales orientadas a promover el cuidado animal. Entre las dinámicas evaluadas destacan festivales comunitarios, charlas formativas y talleres interactivos, acciones que estuvieron diseñadas para generar procesos de aprendizaje y sensibilización sobre el ecosistema regional. Continuamos con más información en Voz Universitaria.
1: ¿Le hizo una mascota?
0: No.
2: ...33 minutos con información de Carlos Hugo Hermida. Aunque la salud sexual alude a un estado de bienestar físico, mental y social, no se trata simplemente de la ausencia de alguna enfermedad o disfunción. Esto lo declaró Laura Fabiola Orihuela Cortés, investigadora del Instituto de Investigaciones Psicológicas de la Universidad Veracruzana. La especialista impartió la conferencia virtual Salud Sexual con Orgullo, Atención Digna y Sin Discriminación, organizada por el Sistema de Atención Integral a la Salud de la Universidad Veracruzana en el marco del ciclo de pláticas Orgullo 2026, Salud para Todas las Personas. Al hablar sobre los derechos sexuales y reproductivos, la experta precisó que son parte de nuestros derechos humanos y garantizan que todos ejerzan su sexualidad con libertad y sin violencia para desarrollarse plenamente en los ámbitos de su vida. A su vez, explicó que la diversidad sexual y el género se refieren a las posibilidades de expresar y vivir la sexualidad, los cuerpos, sensaciones y deseos que tienen libertad de existir y manifestarse sin más límites que los derechos de los otros. Compartió que en México 5 millones de personas se autoidentifican con una orientación sexual e identidad de género LGBTIQ+, y son un blanco potencial en la recepción de múltiples violencias directas e indirectas, así como una continua violación a sus derechos. Vamos a un corte en Voz Universitaria y regresamos con más información.
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0: 2:38 PM, estamos de regreso en Voz Universitaria y en un día como hoy, Juan.
1: Un día como hoy, 1 de julio, como les decíamos al inicio de este espacio, Día Nacional del Ingeniero, y celebramos en Radio Universidad Veracruzana, pues, poniendo a trabajar a los nuestros para que...
0: Para que podemos, desquiten. Es cierto.
1: Para que desquiten lo que les pagan, ¿cómo de que no? 1 de julio de 1873 nace en Saint-Mandé, en Francia, Alice Guy Blanchet, la primera persona en realizar una película de ficción. Una cosa
0: increíble.
1: Además. Pero además, creo que lo más increíble es que no sepamos nada de eso a estas alturas de la historia y de la civilización. Sí. En 1896 dirigió El Hada de los Repollos, la primera película que duró más de un minuto. Y como ustedes ya podrán imaginarse, pues era mujer, ¿no?
0: Ajá.
1: Y entonces, pues por eso sabemos tampoco literalmente, ¿no? Aprovecha sí. Los errores técnicos para crear trucos e imágenes visuales en imágenes en movimiento y montaje. Realizó más de mil filmes de muchas temáticas diferentes que hoy ni siquiera sabemos dónde están, ¿no? Uh-huh. La primera persona en hacer cine, literalmente una mujer. Uh-huh. En 1897 se funda la Escuela Naval Militar en el puerto de Veracruz por decreto del entonces presidente Porfirio Díaz. En 1915 nace en Vicksburg, Mississippi, William James Dixon, Willie Dixon, músico, cantante, guitarrista, una de las figuras más importantes del blues y influencia fundamental para la creación del rock and roll. En 1941 nace en Tijuana, Baja California, Federico Campbell Quirós, periodista cultural, escritor, traductor, editor, lingüista, además una cosa maravillosa lo que hacía Federico Campbell. Una vez vino a dar un taller en Veracruz y él, justamente para hablar de cuestiones de lenguaje, cuestiones de comunicación y tal, y lo maravillamos con nos haciendo porque le contamos, le dijimos una expresión jarocha que nunca entendió. Ajá. Le dijimos: viejita, me amargan tus iris, y no supo qué era. Y entonces pues, fue maravillado con el asunto de los jarochismos, Federico Campbell. En 1944 nace en la Ciudad de México Germán Dehesa Violante, periodista, escritor, locutor, en los últimos años de su vida con la columna Gaceta del Ángel en el periódico Reforma. Fue una de las voces más... fue un cronista de la Ciudad de México, básicamente, ¿no?
0: Entretenido.
1: Mucho más accesible que, por ejemplo, sí. Monsiváis, ¿no?
0: Sí, sí, sí.
1: Y además en el radio, una bien interesante la uh-huh. trayectoria de Germán Dehesa. Y su biblioteca está en la USB de Jalapa. La donó uh-huh. Su familia la donó a la USB de Jalapa. Entonces, ahí puede uno ir a consultar los libros que leía, que tenía, que había comprado Germán Dehesa. Uh-huh. En 1945 nace en Miami, Florida, Deborah Ann Harry, Debbie Harry, cantante de la banda Blondie. Por eso escuchamos de fondo la canción Call Me, que es una cosa bien, bien interesante. En 1980, para la banda sonora de la película American Gigolo, le encargan uh-huh. la música a Giorgio Moroder, que era ¿sí? este genio de la música electrónica que hizo I Feel Love con uh-huh. Diana Ross.
0: ¿Sí?
1: Junto con Blondie, Giorgio Moroder hace la música justamente para esta canción Call Me de el grupo Blondie. Uh-huh. Además, Debbie Harry, además de todas sus contribuciones al rock and roll y a la moda y a todas esas cosas, uh-huh. fue la primera persona

0: cuando los grupos de hip hop solamente tocaban en el Bronx y en Queens, ajá, y en tal, ella fue la primera persona que trajo artistas de hip hop a tocar a Manhattan.
1: Sí.
0: Y entonces, buena parte o alguna parte del crecimiento y de la explosión del hip hop en los años 80s fue gracias a Debbie Harry, que después en Blondie, uh-huh, hizo una canción de rap horrenda, asquerosa, porque pues todo el mundo empezaba a imitar a los negros y su hip hop. También, además de todas las contribuciones de Debbie Harry, contribuyó a la historia del hip hop. En 1961 nace en Estados Unidos Carl Lewis, el hijo del viento, uno de los atletas más laureados de la historia, con 10 medallas olímpicas. Eso fue en los 80s. A la gente de a estas alturas de la existencia ya no se le recuerda, pero en los 80s Carl Lewis era, uh-huh, literalmente el hijo del viento. En 1961 nace en Sandringham, Inglaterra, Diane Frances Spencer, Diana de Gales, primera esposa del príncipe Carlos de Inglaterra, obviamente de la realeza, uh-huh, pero independientemente de toda la novela que hay alrededor de la señora y su divorcio y la manera en la que falleció, uh-huh, culpa de los paparazzis que la perseguían, y que pues muy pocas veces nos da por celebrar a la aristocracia, uh-huh, Diana de Gales hizo una cosa que a mí me parece maravillosa. Una, que fue que no renunció a ser la mamá de sus hijos.
1: Ajá.
0: Es decir, acudía y hacía las actividades.
1: Era una mamá presente
0: con las
1: en
0: otras
1: la
0: mamás,
1: realeza,
0: ¿no?
1: Que era difícil.
0: O sea, no era la mamá o la madre de algún heredero a la corona, era, uh-huh, mamá de sus hijos. Uh-huh. Y la segunda fue que fue la primera persona pública, uh-huh, en tratar con humanidad a un enfermo de SIDA.
1: Sí.
0: Que fue un episodio público y que se hizo un revuelo horrendo en Inglaterra, además que la prensa en Inglaterra es especial, en serio.
1: Sí.
0: Ese episodio, ¿no? Le dio la mano cuando
1: abrazó a los niños que estaban en un hospital.
0: Cuando a los enfermos de SIDA se les hacinaba y se les, uh-huh, ponía y no se les tenía contacto con ellos, bla, bla, uh-huh, bla. Esa señora, ¿no?, fue y le dio la mano y abrazó a niños con VIH, a personas con SIDA. Mostró tantita humanidad y literalmente mostró el camino, ¿no?, de la, uh-huh, atención a las personas con esta enfermedad, portadoras del virus, uh-huh, que repito, en aquel entonces no se les daba la mano porque no sabíamos, y entonces, uh-huh, el sudor y el contacto y tal, uh-huh,
1: las lágrimas,
0: muchas cosas que no sabíamos, ¿no? Bueno, esa señora tuvo un gesto de humanidad en un entorno en el que pues la humanidad no está, ¿no? Los aristócratas, uh-huh, creen que no tienen por qué hacer cosas. Uh-huh. Diana de Gales tuvo ese detalle.
1: Además, tenía una campaña contra las minas antipersonales en África. Todos estos países que estaban en conflictos civiles, en procesos para independizarse, incluso Inglaterra, tenían caminos minados, muchos niños y niñas terminaban amputados de una o ambas piernas a consecuencia de las minas que se quedaban abandonadas, y ella tenía una campaña bien, bien, bien agresiva. Incluso ella atravesó un campo minado solamente con un chaleco antibalas y una mica en el rostro para protegerse, y con eso hacía el llamado a retirar todos esos, a invertir recursos para identificarlas y retirarlas.
0: Sí, qué concepto tan curioso, ¿no? Un aristócrata, sí, haciendo cosas por los demás. ¿Qué cosas?
1: Aprovechando,
0: ¿no?,
1: su celebridad.
0: En vez de aprovecharse de los demás, que es literalmente la definición de la aristocracia, ¿no? Hacer cosas por los demás. ¿Qué cosas? ¿Qué concepto tan interesante? Uh-huh. En 1971 nace en Portsmouth, Virginia, Melissa Arnett Elliott, Missy Elliott, uh-huh, cantante, rapera, productora, bailarina, actriz, una de las artistas que más discos ha vendido en la historia de la música. No del hip hop, no de Estados Unidos, de la historia de la música. Missy Elliott, figura también fundamental del hip hop. En 1977 nace en Nueva York Liv Runden Tyler. Liv Tyler, actriz y modelo, hija del vocalista de, uh-huh, Aerosmith.
1: Toda una historia bien particular.
0: Una cosa rarísima. Además, las historias de ese tipo son sí, de las celebridades, son rarísimas. Pero que saltara a la fama justamente en un video de
1: Aerosmith,
0: la canción Crazy del disco Get a Grip, en los mediados de los 90s.
1: Después estuvo en la película El Señor de los Anillos. Como subió de peso, el cine le dio la espalda hasta que regresó en una serie de bomberos.
0: Es correcto, sí, cierto. La serie es muy mala, pobrecita, pero sí. Pero allá anda Liv Tyler también. En 1979, la empresa japonesa Sony presenta el primer Walkman, el reproductor de cassettes portátil. Uh-huh. También de esos implementos que usábamos en la prehistoria, Brisa Gómez. Ajá. La gente el día de hoy no tendrá ni idea de lo que se trata.
1: Claro, pero lo que traen en los oídos ahora en el teléfono es el tataranieto de el Walkman, que ya podíamos traerlo

0: y que al menos nosotros que crecimos en los 80s, 90s, era la manera en la que teníamos para usar, para traer música con nosotros.
1: O sea, literalmente era cuando nace el Walkman, cuando el radio era un mueble, ¿no?
0: Sí.
1: O sea, que no puedes andarlo cargando. Fue una de las primeras cosas portátiles de la producción de música en la historia. Y en 2004 fallece en Los Ángeles, California, Marlon Brando, actor y director, una de las grandes, más grandes figuras del cine de Hollywood. Y con eso nos vamos, Luisa Gómez.
0: Con eso nos vamos, pero les agradecemos que nos hayan acompañado hoy en Voz Universitaria. Quédense, hay mucho que escuchar todavía. Hoy en la noche tenemos Rock en Radio V. Mañana en punto de las 11, quédense, vamos a hablar en Púrpura acerca de la violencia de género. Un tema bien interesante. Nos escuchamos mañana y en punto de las 2 de la tarde tenemos una cita en Voz Universitaria. Mientras tanto, que tengan buena tarde y buen provecho.

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1: Adivina, adivinador. Las encuentras en cada esquina. Te acompañan en las fiestas y es casi imposible resistirse a ellas. ¿Ya sabes qué son?
0: Exacto, las papitas y las frituras. ¿Pero sabes todo lo que contienen? No te dejes llevar solo por el antojo. Acompáñanos a descubrir el estudio de calidad.
1: También te compartimos otras opciones para que no gastes al disfrutar del mundial.
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0: Las papas y las frituras forman parte habitual de la dieta de muchas personas mexicanas. Pero, ¿sabías que las frituras que consumes son resultado de la transformación de un alimento originario de América? La papa y otros ingredientes como el maíz y el trigo son transformados en botanas mediante procesos como el corte, la fritura y el sazonado. De acuerdo con datos de Statista, en 2025, el consumo de botana

0: Chile Limón, ambos de la marca Great Value. Y en cuanto a las frituras de maíz que no cumplen, son Bocados Bocachitos, Churritos Natural Sol, Doritos Nacho y los Takis Chile Limón.
1: Ahora pasamos a otro aspecto del estudio, la veracidad respecto a la cantidad de proteína declarada. Las siguientes papas fritas que contienen menos proteína de la que declaran, dos de la marca Great Value, en sus sabores queso jalapeño y adobadas, Sol Tubi Papa Rifaditas y Totis Paps Corte Casero. En el caso de las frituras de maíz, fritos sabor chile y limón, quesabritas, rancheritos original y tostitos. Y por último, las frituras de trigo, sabritones, rodajas, sabor sal y limón y totis, donitas limón y sal.
0: Lo mejor para consumir estos productos es seguir las siguientes recomendaciones. Aunque las botanas tienen una vida en anaquel bastante amplia, no te confíes. Verifica siempre que el empaque esté íntegro y que la fecha de caducidad esté vigente. Conserva el producto en su empaque original bien cerrado, a temperatura ambiente y lejos del calor o la luz solar directa.
1: La Organización Mundial de la Salud recomienda no exceder los 2.000 miligramos de sodio al día, lo que equivale a menos de 5 gramos de sal. Una sola bolsa de estas botanas puede cubrir más de la mitad de ese límite. ¿Te imaginas? Recuerda que el consumo frecuente de estos productos procesados contribuye al sobrepeso y la obesidad.
0: Ojo, si vives con hipertensión arterial, diabetes, sobrepeso u obesidad, lo mejor es evitar o limitar su consumo debido a su alto contenido de sodio y grasas saturadas. Disfrútalas de vez en cuando y compensa siempre con una dieta rica en vegetales y actividad física. Tu cuerpo agradece los buenos hábitos.
1: Mantener una alimentación moderada, adecuada y equilibrada es la clave para prevenir enfermedades como diabetes o las cardiopatías. Pequeños cambios en tu dieta diaria pueden marcar la diferencia.
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1: El consumo responsable está presente en todas partes, hasta en la Copa Mundial de Fútbol 2026. Que por cierto, será la más grande de la historia. 48 selecciones, 104 partidos y 16 ciudades con sede en Canadá, México y Estados Unidos.
0: Así que, si vas a disfrutar del torneo en casa, prepárate con tiempo y que no te metan gol al presupuesto. Tu sala puede ser la mejor sede mundialista.
1: Para acompañar el juego, puedes preparar los alimentos u organizar una cooperación entre quienes te acompañen. Toma en cuenta que si prefieres comprar comida a domicilio, los precios suelen elevarse debido a la alta demanda y los tiempos de entrega podrían ser más largos de lo habitual.
0: Para que vayas haciendo cuentas, te armamos estas opciones de botanas calculadas para 12 personas. Si no quieres complicarte, una opción rápida es comprar jamón, salchichas y queso fresco. Necesitaremos 4 paquetes de jamón Virginia de pavo de 250 gramos, 2 paquetes de salchicha Frankfurt de pavo de medio kilo y 3 paquetes de queso fresco de 360 gramos. El costo aproximado por todo el paquete es de 390 pesos. Ojo, este es un precio promedio.
1: Otra opción es ofrecer fruta fresca y saludable. El melón, la sandía, la piña son las frutas de temporada. También puedes utilizar jícama, pepino y zanahoria con chile y limón, ya que son opciones nutritivas que no requieren una preparación compleja. Tomando en cuenta la fruta,

0: el chile en polvo, el limón y la salsa picante, gastarías aproximadamente 395 pesos.
1: ¿Y por qué no unos tacos placeros? Esta opción es muy práctica y deliciosa. Decide qué ingredientes comprar, colócalos en la tortilla y listo. Si incluyes chicharrón seco, queso doble crema, tortillas...

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1: Talento UV destaca con robot autónomo en Copa Foodbot MX. El equipo estridente, integrado por los estudiantes Vianey Martínez Miranda y Ricardo Abraham Sosa Calvario, así como por los académicos Roberto Castañeda Seizat y José Alfonso Domínguez Chávez, de la Facultad de Instrumentación Electrónica Región Jalapa, representaron a la UV en la Copa Fútbol MX, pasando a los cuartos de final de esta competencia nacional que reunió a más de 50 equipos en la Ciudad de México. Los estudiantes de octavo semestre compartieron que su participación en esta competencia nacional representa uno de los mayores retos de su formación profesional, ya que el proyecto fue desarrollado prácticamente desde cero y en un tiempo reducido. El equipo enfrentó diversos desafíos relacionados con la adaptación de componentes mecánicos y electrónicos, así como la programación y la integración de sistemas. Entre los principales retos mencionaron el diseño de chasis, la configuración de cámaras y sensores, el ajuste de las llantas, la optimización de los algoritmos, la distribución de peso, la movilidad y la eficiencia operativa. Programa Erasmus teje puentes académicos entre la UV y Europa. Juan Manuel Castro Carrecedo, investigador de la Universidad Pontificia de Salamanca, España, encontró en la región Veracruz algo más que un destino académico, una calidez abrumadora que habla del carácter de la Universidad Veracruzana. El especialista español realizó del 22 al 26 de junio una estancia académica internacional como parte del programa Erasmus de la Unión Europea, que promueve la movilidad de estudiantes y docentes. Carrecedo señaló que la colaboración con la UV nació del Programa de Aprendizaje Internacional Colaborativo en Línea. Su agenda incluyó tres talleres dirigidos al personal académico, internacionalización flexible, modelos de evaluación multimodal y diseño de aprendizaje, y el inglés como el medio de instrucción. Cabe destacar que Castro Carrecedo se reunió también en la ciudad de Jalapa con Juan Ortiz Escamilla, director general de Relaciones Internacionales de la UV, para explorar líneas de movilidad estudiantil y docente hacia España. Alumnas UV desarrollan robot móvil con Wi-Fi propio. Con el propósito de desarrollar soluciones tecnológicas accesibles y funcionales, Brigitte Niriel Ramírez Esquivel y Heidi Yunuan Tesoyol Sánchez, estudiantes de octavo semestre de la licenciatura en Ingeniería Mecánica Eléctrica, presentaron el proyecto robot móvil comandado por Wi-Fi, un prototipo diseñado para operar mediante una red inalámbrica propia. Las alumnas participaron en la quinta jornada interdisciplinaria del área académica técnica en el marco de la Copa Fútbol MX que organizó

0: a la Secretaría de Ciencia, Humanidades, Tecnología e Innovación explicaron que el dispositivo funciona a través de dos microcontroladores. Uno de ellos recibe y procesa la señal de control, mientras que el segundo la envía a un controlador encargado de gestionar el movimiento de los motores para que el robot pueda avanzar, retroceder y cambiar de dirección. Una de las principales características de dicho proyecto es que genera su propia red Wi-Fi mediante un punto de acceso, a lo que le permite operar sin depender de una conexión externa e internet. Esta cualidad amplía sus posibilidades de uso en distintos entornos donde la conectividad puede ser limitada o existente. Este fue el corte informativo. Soy Julio Fuentes Hernández y les invito a seguir la programación de Radio V.
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0: ¿Sabías que en 2013 la lengua de señas mexicana fue reconocida como patrimonio y recibió el estatus de lengua nacional al mismo nivel que el español y las lenguas indígenas? Y aún así, es más fácil encontrar traducciones en otros idiomas que en las señalíticas de las ciudades que interpretadas en lengua de seña mexicana. ¿No sería acaso una exclusión o una forma de violencia? Soy Abigail Mendoza, criminóloga criminalista, y estoy muy emocionada por estar en un programa más con ustedes. Antes de dar inicio con este interesante programa que hoy traigo para ustedes, quiero agradecer el apoyo a los controles técnicos. Hoy, para hablar al respecto sobre la lengua de señas mexicanas, tengo aquí a dos expertas de quienes me gustaría compartir sus semblanzas. La primera es la semblanza de Rosalín Martínez Roldán, quien es licenciada en Lengua y Literatura Hispánica, es especialista en promoción de la lectura y estudiante de maestría en Ciencias para el Aprendizaje en la Universidad Veracruzana. Es fundador en el 2020, junto con Miriam Mendoza, del colectivo independiente Manos Florecer, en donde imparte talleres de lengua de señas mexicanas. Además, gestiona e interpreta actividades en pro de la divulgación cultural dirigida a la comunidad sorda y brinda acompañamiento académico a estudiantado sordo. Tenemos también a Miriam Mendoza Trujillo, es modelo lingüístico sordo, igualmente fundadora del colectivo Manos Florecer y profesora de lengua de seña mexicana con 10 años de experiencia. A lo largo de su trayectoria ha impartido cursos a instituciones públicas y privadas y también de manera independiente. Ha sido actriz en el colectivo Manos a la Seña y es docente en la licenciatura en Educación Integral para las personas con discapacidad de la Universidad Veracruzana. Muchísimas gracias por estar aquí. Es para mí un honor tenerlas hoy aquí en la cabina. Una experiencia nueva, espero que sea muy grata para ustedes, así como lo es también para mí. Y me gustaría empezar haciendo una pregunta para Rosalín. ¿Hace cuánto y por qué decides volverte intérprete de lengua de señas mexicanas?
1: Hola, buenas tardes. Pues muchas gracias por invitarnos. Estamos muy emocionadas de estar aquí, mi compañera y yo. Bueno, yo inicié en la interpretación más o menos en el 2020, hace 6 años. Pero cuando yo empecé a aprender lengua de señas, que fue en el 2014, yo lo hice por curiosidad, porque quería aprender acerca de la comunidad sorda, pero no pensando en ser intérprete en un futuro. Yo me empecé a acercar con amistades sordas y poquito a poco pues fuimos estableciendo más confianza y ellas mismas me pedían que les apoyara con interpretación en diferentes contextos. Así fue como yo inicié a formarme como intérprete. Pero en realidad pues nunca fue como el plan, ¿no? Que yo quisiera convertirme en intérprete en algún futuro. Pues poquito a poco el camino pues me fue llevando y ahora es algo que hago con mucho cariño, para apoyar pues a la comunidad sorda, para convivir, para aprender y para compartirles un poquito más de información, que como oyentes pues a veces nosotros lo vemos como algo normal, pero que a la comunidad sorda muchas veces esta información no llega.
0: En ese sentido yo te quiero agradecer también, porque vas a interpretar lo que yo estoy diciendo para que todas las personas puedan ver este programa. Es la primera vez que en vez de solo escucharse también se va a ver y eso es muy emocionante. Gracias porque nos diste la oportunidad de que Miriam pueda estar aquí con nosotros también. Eso es algo que me llena de mucha, mucha emoción. Creo que se puede notar realmente la emoción que siento. ¿Y por qué trajimos este tema hoy a Aprendiendo y Previniendo? Somos

0: tenemos un programa que aborda los diferentes tipos de violencia, que aborda hechos, movimientos sociales, con la intención de, mediante el aprendizaje, aprender a evitar ser víctimas o victimarios de cualquier tipo de violencia que nos ejerzan tanto las instituciones como socialmente. Entonces, la intención hoy de este programa es justamente romper estigmas, informarnos, aprender cosas nuevas para que la audiencia conozca otros panoramas y que todos vivimos en realidades diferentes, pero que al mismo tiempo compartimos un mismo espacio, esta ciudad, somos parte de una sociedad y todos somos muy valiosos en ella. Y pues finalmente la intención es evitar la no discriminación, sino por el contrario, hacer espacios realmente incluyentes, y por ahí va este programa de Aprendiendo y Previniendo. Me gustaría hacerle una pregunta a Miriam. ¿Puedes decirnos cuál es el término correcto o cómo debemos dirigirnos a personas sordas? Evidentemente tienen un nombre, tienen una identidad, pero muchas veces la sociedad suele poner términos que podrían ser ofensivos. En este sentido, ¿cuál es la forma correcta para evitar violentar?
1: Hola, yo me presento. Mi nombre es Miriam. Soy persona sorda. Afuera, en otros contextos, no se conoce y decimos sordomudo. Pero cuando te das cuenta de que la lengua de señas es nuestro idioma y que además es el idioma de aquí, de México, de la comunidad de este país, en cada país cambia la lengua de señas. Es la lengua de señas mexicana porque pertenece a este país. Entonces son esos dos conceptos, persona sorda y lengua de señas mexicana.
0: Ok, y desde el término jurídico se considera una discapacidad el no poder oír, pero yo creo que justo lo que acabas de mencionar, que es una cultura, es una lengua que pertenece a nuestro país, que en todo caso pues podría ser una minoría lingüística tal vez, es decir que no es que haya algo malo con las personas sordas, es más bien que la infraestructura de la ciudad no está diseñada para todos por igual, y además que no se nos enseña a no se nos inculca la lengua de señas mexicanas desde las escuelas, en casa o como cultura para poder ser incluyentes en su totalidad. En ese sentido, ¿qué nos puedes compartir? ¿Qué nos puedes decir, aclarar? ¿Decir como tal que es una discapacidad minimiza o invisibiliza o no? ¿Es correcto el término? ¿Se debe usar? ¿O por qué no? ¿O por qué sí?
1: Ok, sí, quisiera explicarlo porque tenemos dos puntos de vista. Por un lado, tenemos la discapacidad auditiva, que significa, en términos médicos, en términos de salud, como pues que no puedes escuchar, que hay algo aquí en el oído y que no puedes escuchar, te hacen una audiometría, te revisan, y dicen, bueno, estás así. Por otro lado, está la comunidad sorda, donde nos comunicamos a través de la lengua de señas mexicana. Se trata de comunicación y de identidad. Una identidad que nosotros, como personas sordas, nos hace sentir seguros. Pero a ver, por un lado entonces tenemos la discapacidad auditiva, que nos permite saber cuántas personas con discapacidad auditiva hay, cuál es su nivel de audición, si nacen sordos, por ejemplo, nacen oyentes y luego dejan de escuchar o pierden la audición con la edad. O sea, hay distintos tipos de discapacidad auditiva. Y esto está por un lado. Pero la comunidad sorda es todavía más pequeña que la comunidad de personas con discapacidad auditiva, porque ¿cuántas personas saben lengua de señas? ¿Cuántas personas tienen esa identidad sorda? Entonces, no es que sea discriminatorio, utilizar esta palabra, no, sino que se refiere más bien a un tema de comunicación, de cómo es el medio para comunicarnos.
0: Ok, fíjense, hago esas preguntas que yo sé que para ustedes pueden ser muy básicas, pero para muchos de nosotros es como estamos en un desconocimiento total, porque justo desafortunadamente hay muy poca cultura en cuanto a la lengua de señas mexicanas o en cuanto a todo esto que a veces nos limita también, ¿no? Y que uno también comete el error de que por cuenta propia pues muchas veces no nos informamos, ¿no? Entonces, justamente nuevamente agradecerles que ustedes estén aquí compartiendo sus conocimientos, contestando estas preguntas que para ustedes a lo mejor dicen, otra vez ya me ha preguntado lo mismo, pero para nosotros es como nuevo todo esto, ¿no? Y lo hacemos desde el respeto, lo hacemos con la intención de querer conocer cosas nuevas para evitar, dañar a alguien o llegar a violentar, ¿no? Sino todo lo contrario, y que todo esto a su vez abone a una cultura de paz, ¿no?

0: Rosalinda, para ti, ¿qué significa ahora que nos compartes que no, desde el inicio no era tu intención ser intérprete en lengua de señas? ¿Qué para ti, porque ahora es importante serlo? Que la esto también de la divulgación cultural y científica, porque por ahí he visto en tus redes sociales que también creo que en los museos hacen una actividad donde hablan sobre la ciencia, sobre insectos, todo esto. Entonces, para ti ahora, ¿qué significa todo esto? Y también, si nos puedes explicar esta parte de que no es lo mismo la traducción que la interpretación, porque he escuchado que ese término es incorrecto también, de traduce, y es, ¿no? Que entiendo que no es traducción, es interpretación. Si nos puedes explicar también eso, por favor.
1: Sí, claro. Bueno, por un lado el tema de la interpretación, que es distinto a la traducción, porque la interpretación en lengua de señas se refiere a la simultaneidad. Es lo que generalmente vemos en la tele, en los congresos, incluso en las escuelas, cuando hay una persona parada a un lado del ponente, que generalmente está vestida de negro, o el recuadro que aparece en la tele, somos personas que nos dedicamos a la interpretación. Al momento de que estamos escuchando el mensaje, lo estamos interpretando, es decir, llega a nosotros, lo entendemos y luego lo pasamos a lengua de señas. Entonces es un proceso de interpretación. La simultaneidad, que va al mismo tiempo, pues es muy importante. La traducción se refiere más bien a un proceso en el que tú recibes el mensaje, lo analizas, lo comprendes, investigas algunas señas, le preguntas a personas sordas si está bien, si le entienden claro, y entonces ya te grabas en lengua de señas y ya haces una traducción. Es decir, no estás haciéndolo al mismo tiempo, tienes como este margen para revisarlo, para ver que esté bien, y entonces son procesos diferentes a nivel cerebral, a nivel cognitivo, pues, pero también en nivel ejecutivo. Es decir, con la traducción no es tan pesado porque te puedes tomar tu tiempo. Es decir, es un trabajo difícil, pero a nivel físico es un poquito más tranquilo que la interpretación, donde pues vas escuchando lo que te dice la persona y al mismo tiempo lo vas procesando y lo vas pasando a otro idioma, que es igual que la traducción, que la interpretación, perdón, en idiomas, por ejemplo, como el inglés, como el francés, como otros idiomas orales. Entonces, estas son como las principales diferencias.
0: Ah, okay.
1: El término correcto es intérprete de lengua de señas mexicana, en este contexto, en México. Ahora, yo creo que es muy importante que haya intérpretes de lengua de señas porque las personas sordas necesitan acceder a la información. Y no únicamente, por ejemplo, en mi caso que trabajo en contextos culturales, educativos y científicos, está bien, pero ¿qué pasa en otros contextos como en hospitales, en escuelas, perdón, sí, en escuelas, en
0: fiscalías,
1: los bancos, en la fiscalía, sí, en todas partes necesitan intérpretes capacitados? Porque aparte también es muy importante mencionar que aprender un idioma no es lo mismo que volverte intérprete de un idioma. Es distinto. Aprender un idioma pues te ayuda para comunicarte, para platicar, para entender, para poder brindar atención a una persona, pues en este caso personas sordas. Pero aprender a ser intérprete requiere como más profesionalización, requiere como un enfoque pues más específico si vas a estar en contextos educativos o en contextos científicos, conocer ciertas señas, saber cómo comportarte, etc. Entonces es diferente, pero es necesario. Si tú ya estás aprendiendo lengua de señas y quieres ser intérprete, pues entonces necesitas seguir aprendiendo y además acercarte a la comunidad sorda, que te conozca, que la comunidad sorda confíe en ti como intérprete para que poquito a poco puedas desenvolverte en estos espacios.
0: Oye, pues muy interesante todo esto que nos estás compartiendo. Acabas de tocar un punto muy importante de que es necesario que exista también en instituciones públicas. Mencionábamos la fiscalía, ¿no? Que ese es un tema que ahorita me gustaría que ver si lo podemos abordar. Y por ahora vamos a un espacio musical, una canción que se llama La Playa, de La Oreja de Van Gogh, y volvemos.

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0: las 5:22 de la tarde aquí en el 90.5 FM de Radio Universidad Veracruzana. Gracias por seguir en sintonía. Seguimos con el tema de hoy, con estas invitadas tan especiales que tenemos el día de hoy. Y Rosalín, te quiero preguntar si a lo largo de tu tiempo, justo por lo que mencionamos antes del corte, como intérprete, ¿te ha tocado acompañar a alguien a poner una denuncia? Si es así, ¿cómo sientes que fue el trato de las autoridades, ya sea autoridades académicas o fiscalías, o si no te ha tocado todavía en todo este tiempo?
1: Ok, en mi caso, yo como soy intérprete educativo, okay, yo estoy en contextos escolares o también culturales, pero en un contexto como de una fiscalía, no trabajo en este contexto. Para ser intérprete

0: fiscal, bueno, en fiscalía se necesita una certificación como perito intérprete.
1: Okay.
0: Entonces, solamente un perito intérprete puede trabajar en este contexto y atender denuncias, demandas, etcétera. Nos ha llegado, y esto creo que es muy importante compartir, nos han pedido como colectivo que asignemos un intérprete para apoyar en contextos de demanda. Y nosotras como colectivo les hemos dicho que no, porque sería irresponsable aceptar un trabajo así, ya que no contamos con las credenciales para hacerlo. Lo tiene que hacer una persona que se dedique de manera profesional a la interpretación de peritajes. Además que, claro, esta persona tiene que ser contratada y tiene que ser pagada por la institución, no por la persona sorda. No es la persona sorda quien tiene que pagar el intérprete. Es la institución pública la que le está brindando este servicio. Entonces, en aquella ocasión, nos llegó a nosotras una carta donde nos decían que teníamos la responsabilidad, la obligación de mandar un intérprete para atender a esta persona sorda. Y nos decía además que, pues, como éramos una asociación, que teníamos que hacerlo de manera gratuita, etcétera. No es el tipo de servicio que nosotras brindamos. Y sí es muy importante que las instituciones sepan que esto es un derecho para las personas sordas, acceder a interpretación en contextos jurídicos, y que además sea gratuita. Y garantizar que la persona que lo va a interpretar, pues, sea una persona profesional certificada como perito intérprete.
1: Sobre todo porque deben conocer ciertos términos jurídicos, ¿no? Que es muy importante para que a la persona se le pueda proporcionar de la justicia que requiere y que necesita. Miriam, me gustaría preguntarte, ¿cuáles son los retos a los que tú consideras que más se enfrentan las personas de la comunidad sorda? Por ejemplo, cuando van al médico o a instituciones para trámites, etcétera. ¿Y qué recomendaciones darías para evitar generar espacios o momentos que puedan llegar a ser discriminativos? ¿Qué nos recomendarías a todos los demás o a las personas profesionales que trabajan en esas áreas que hagan o eviten hacer para no generar un espacio que vaya, los pueda a ustedes poner en una situación incómoda?
0: Bien, a partir de mi experiencia, yo me he dado cuenta de que la comunidad de personas sordas sí hemos compartido distintas experiencias, distintas barreras. Por ejemplo, en contextos laborales, ¿no? Terminamos de estudiar la licenciatura, entramos a trabajar, pero luego cuando llegamos a nuestro empleo nos damos cuenta de que no nos aceptan porque somos personas sordas o porque no hay el apoyo para contratar intérpretes, y yo necesito enseñarle a mis compañeros cómo comunicarse conmigo en lengua de señas. Entonces tenemos que buscar a una persona para que les enseñe, y luego no se quiere hacer como este pago, ¿no? En contextos escolares, por ejemplo, dentro de la universidad se aceptan a personas sordas y hay intérpretes, pero luego la paga de los intérpretes pues no llega o no es puntual. Pues en hospitales, en servicios médicos, ya sea públicos o particulares, en los consultorios, en las consultas médicas, a veces la información que nos brindan los médicos es muy breve, y para las personas sordas pues es muy difícil, porque somos muy diferentes a las personas oyentes. Nuestra cultura es distinta, entonces necesitamos que nos expliquen con más paciencia, con más claridad, y que nos resuelvan todas nuestras dudas. Y estas son barreras a las que nos enfrentamos cuando somos atendidos en hospitales. En los bancos, por ejemplo, pues nos tenemos que comunicar de manera escrita, pero a veces, por no saber español, firmamos y nos metemos en problemas. Entonces, el tema de los trámites, luego no hay intérpretes en esas instituciones y pues se vuelve más complicado. Son distintas barreras en hospitales, en bancos, en muchos contextos. También, por ejemplo, cuando pedimos oficios, por ejemplo, hemos pedido oficios en el Congreso y no hemos sido atendidos. Y en esos oficios están como todas nuestras necesidades, pero el Congreso no nos ha brindado la atención. Tiene ya casi un año que estamos esperando que nos den respuesta. A otras personas sí las reciben para participar, para que puedan externarse, y a nosotros la verdad es que nos sentimos muy invisibilizados en ese sentido, porque no nos están atendiendo y porque pues estamos en igualdad de condiciones, ¿no? Entonces también pedimos pues esa igualdad de respeto.
1: Gracias por compartirnos esto que nos estás diciendo. Creo que este espacio es muy importante para visibilizar la situación.

porque es un llamado a las autoridades a que atiendan esta situación. Y perdón por lo que voy a decir, pero estos discursos a veces que nos venden desde las instituciones públicas y políticas de la inclusión y de todo esto, cuando en la realidad ustedes que son protagonistas de esta realidad nos están diciendo lo contrario, ¿no? Y no creo que nos estén mintiendo o engañando, o sea, creo que realmente, y se ha notado en otros ámbitos también, que las instituciones y las autoridades dicen una cosa y hacen otra, ¿no? Y entonces dices, oye, ¿de qué se trata, no? ¿Realmente vamos a ser incluyentes o solo se trata de guardar apariencias, ¿no? De que todo se quede en el discurso, ¿no? Y qué bueno que te hayas animado a decirlo en este espacio, y qué bueno que esperemos más bien que este llamado de atención que con el que ustedes tienen todo el derecho de hacer llegue a las autoridades correspondientes, y bueno, que este espacio sirva para ustedes, comunidad sorda, en venir, también con la ayuda de Rosalín, claro, a exponer y a decir, oigan, está pasando esto en un medio, pues, informativo, un medio que pretende llegar como a distintos, a muchos oídos, ¿no? Entonces, siéntanse en la libertad de que cada vez que quieran ustedes usar este espacio para externar estas inquietudes y aparte esta violación a sus derechos humanos, porque eso es, está transgrediendo a toda la comunidad sorda, no puede ser, y siéntanse con la libertad de venir cuantas veces ustedes quieran, este es su espacio, y aprendiendo y previniendo justamente, esa es la intención que tiene, romper con esto de la violación a los derechos humanos, y por el contrario, realmente generar una sociedad incluyente y pues unir todas las causas que sean posibles para decirles a las autoridades cuando no están haciendo un buen trabajo, ¿no? Vamos a un breve espacio musical. Gracias por seguir en sintonía y volvemos en un momento.

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0: 5:34 de la tarde, vamos a la mitad del programa. Qué rápido se pasa el tiempo. En Aprendiendo y Previniendo tenemos esa característica que hacemos volar el tiempo. Nos quedamos en una especie de denuncia ciudadana por parte de Miriam. Todo lo que nos acaba de compartir, de lo que nos acaba de decir, realmente espero que sirva para sacudir el actuar de las autoridades y que se empiecen a generar cambios que realmente son muy necesarios en nuestra sociedad. Rosalín, ¿qué le dirías tú a las autoridades, como a la población en general, qué hace falta para romper estigmas, abrir más y nuevas oportunidades, o de qué manera nos podemos sumar para ir creando espacios cada vez más incluyentes?
1: Ok, bueno, quisiera antes que como sociedad nos preguntáramos qué significa la inclusión. A veces decimos la verdadera inclusión es esta, ¿no? Mm-hmm, sí. Pero ¿qué significa la inclusión? Muchas veces pensamos que por el hecho de tener intérpretes de lengua de señas ya somos personas incluyentes, o que por tomar talleres de lengua de señas ya somos incluyentes, pero yo creo que es algo un poco más profundo, muy, muy profundo, que necesitamos conocer los contextos en los que vive la comunidad sorda, conocer cuáles han sido sus experiencias y entender por qué es tan difícil para nosotros como generar como esa empatía o ese clic con la comunidad sorda a veces, porque no es que sean personas enfermas, no es que sean personas discapacitadas, no es que sean personas que no pueden, no, son, en realidad son personas que hablan un idioma diferente. Ni siquiera digamos que son personas con necesidades especiales, porque pues todos tenemos necesidades especiales, ¿no? Entonces, creo que empezar por ahí, entender que cuando estamos hablando de personas sordas, pues estamos hablando de personas que hablan un idioma diferente, que es la lengua de señas, y que al ser un idioma propio, significa que hay una cultura propia y una identidad propia. Entonces necesitamos entenderla para poder dimensionar todo lo que implica la inclusión de las personas sordas. Yo les recomendaría empezar por ahí, entendiendo que no se trata solamente de aprender un par de señas y ya quedó, o de, por ejemplo, a veces en redes sociales, hay muchísimos videos en redes sociales donde se están enseñando señas aisladas. Por ejemplo, te voy a enseñar a decir hola, o te voy a enseñar a decir buenas noches, o te voy a enseñar a decir mamá. Y está bien, aprender poquito a poco algunas señas está muy bien, pero entender que cada contexto es distinto y que si tú vives aquí en Veracruz, en Jalapa particularmente, quizás algunas señas que utiliza la comunidad sorda de Jalapa son diferentes a las que vas a ver en redes sociales. Entender que cada persona sorda tiene una historia distinta. Entonces te vas a encontrar con realidades diferentes y con características muy diferentes de las personas sordas. Y a partir de esto generar más empatía y ponernos en el lugar de la otra persona y entender el mundo desde esta perspectiva nos puede ayudar a generar un verdadero cambio poquito a poco. Y sobre todo eso, reconocer desde nuestro lugar qué podemos hacer. Porque a veces queremos hacer muchas cosas, ¿no? Pero poquito a poco, con que cada persona aporte un poquito de cambio dentro de su entorno, con eso vamos a ir cambiando.
0: Esto que nos acabas de compartir, nos acabas de dar toda una cátedra, una clase de lo que es realmente la inclusión. Y eso está muy padre porque justo ahí yo creo que es donde las autoridades se pierden, ¿no? Dicen,

esta verdadera inclusión, pero no están entendiendo todo esto que tú acabas de decir y no analizan a profundidad, como dices tú, esto va más adentro, eso va más allá. Entonces, por eso desafortunadamente muchas veces se queda en un discurso bonito, en un discurso que a lo mejor sí cumple con la agenda, pero no las lleva en la práctica, no las lleva a cubrir las necesidades y al contrario genera más vulnerabilidad. Esta pregunta que voy a hacer, yo creo que puede ser evidente la respuesta, pero la hago porque, bueno, Miriam es protagonista de este programa hoy, porque ella es parte de la comunidad sorda, evidentemente ella es quien vive el día a día con estas limitaciones que le pone la infraestructura de la sociedad. Pero la pregunta, queremos que nos la responda ella, justamente porque, bueno, como ya dije, ella es quien lo vive todos los días, y escucharlo de los protagonistas siempre es más importante porque pues son ellos quienes tienen que decirnoslo, ¿no? Pero ¿crees que la infraestructura de las ciudades, el transporte, escuelas, etcétera, está bien diseñado? ¿O qué le cambiarías para garantizar que no sean las personas sordas las que tengan que estarse adaptando todo el tiempo? Se fue la señal. Bueno, mientras así pienso la respuesta.

0: Tuvimos un pequeño corte de la señal, pero ya estamos de vuelta, para que Miriam nos conteste.
1: Ok, bueno, lo que yo he visto, la verdad, desde mi experiencia socializando en distintos contextos, me doy cuenta de que comparto esas experiencias con otras personas. Por ejemplo, en los aeropuertos, cuando vamos un grupo de personas sordas, la comunicación no fluye. ¿Por qué? Por ejemplo, cuando tenemos que pesar las maletas, ¿no? En el tema de la comunicación, las personas, pues, vienen personas de distintos países, nos escriben, luego nosotros no sabemos cómo traducir esto, entonces le ponemos TEF y ya ellos saben que somos sordos, ¿no? Tenemos que avisarlo, pero hay muchos avisos que se dan a través de la voz, a través del sonido en los aeropuertos. Entonces nosotros tenemos que recordarles que somos personas sordas y nos tienen que indicar por qué puerta entrar, por dónde caminar, ir como muy, muy, muy atentos, pero nosotros tenemos que estarles recordando todo el tiempo, ¿no? Te aviso que somos sordos y ya nos tienen que decir en qué fila, pero es muy confuso, ¿no? Encontrar el número de fila, encontrar por dónde entrar. Entonces luego nos dicen, permíteme, y nos ignoran porque están atendiendo a otras personas. Yo he visto esto como una problemática. En los bancos, por ejemplo, ¿no? Cuando estamos esperando que nos avisen, que nos den nuestro turno, a veces las pantallas de los turnos no sirven y nosotros no escuchamos cuando están avisando a quién le toca pasar. En los hospitales también, por ejemplo, estos problemas de comunicación cuando la enfermera sale y da avisos, o el doctor, que luego el médico como especialista, que es tantísima la información que tenemos que firmar, por ejemplo, cuando tenemos que someternos a una cirugía, pero hay mucha información aquí por escrito que no tenemos y que necesitamos un intérprete para poder acceder a ella. ¿Qué más? Y otro, por ejemplo, hace unos años, cuando hubo algunos sismos, se vio en las noticias, ¿qué pasa con las personas sordas? Está la alerta sísmica, pero hay algunos edificios que no tienen alerta con luz. Entonces no hay alertas visuales para que las personas sordas podamos salir ante una emergencia, ¿no? Nosotros lo hacemos pues porque vemos que los demás lo están haciendo, pero imagínate en una casa donde toda la familia es sorda. ¿Cómo le van a hacer en esos casos, no? Son algunos de los

0: contextos que se me ocurren.
1: Ay, mira, esto que nos cuentas, yo creo que sí o sí tiene que llevar a la reflexión, a la sensibilización de la audiencia, porque realmente, vaya, uno no considera todas estas cosas en su día a día, ¿no? Entonces, aprovecho para hacer un llamado una vez más a la audiencia. Yo no me canso siempre, ¿no?, de mandar estos mensajes que sensibilizan, que concientizan, para que podamos cada vez ser realmente más incluyentes y retomar lo que decía Rosalín, ¿no? La inclusión es algo que tiene una profundidad mayor. Y usaste una palabra que me gusta mucho, que es la empatía, ¿no? Yo creo que siempre hablar sobre la empatía hacia las otras personas es algo muy, muy importante y que tenemos que fomentar en cada espacio que tengamos, ¿no? Desde cada trinchera poder hablar de la empatía. Eso es muy importante, sobre todo en una sociedad que cada vez más está golpeada por la violencia, por los distintos tipos de violencia, y que a veces parece que la empatía, que la solidaridad se está perdiendo. Y para mí el hecho de que ustedes estén hoy aquí hablando de todo esto me emociona, me conmueve bastante, porque pues nos están hablando de la empatía, de la solidaridad desde otros ámbitos, ¿no? Y es importante siempre hacer unión. Rosalín, en este me gustaría preguntarte, ¿puedes contarnos cómo es tu experiencia interpretando clases para alumnos de licenciatura? ¿Para qué universidades estudian? ¿Qué carreras son? ¿Y cómo te sientes?
2: Sí, bueno, en este momento, desde enero, no estoy en contexto formal educativo dentro de la universidad, pero estuve 4 años interpretando en la Universidad Veracruzana en distintas licenciaturas. Es un grupo grande, de personas sordas que están estudiando en la universidad. Creo que es muy importante visibilizarlo. ¿Cuántas personas son?
1: En la Universidad Veracruzana.
2: Ajá, en la Universidad Veracruzana, 17 personas sordas. En toda la Universidad Región Jalapa. Dice Miriam que ahora no sabemos cuántas personas se vayan a integrar en esta nueva generación. Entonces, mi trabajo consistía en interpretar sus clases. Es decir, los alumnos sordos están sentados viendo al frente la clase y yo estoy parada al otro extremo del salón. Mientras el maestro está hablando, yo estoy interpretando a lengua de señas todo lo que el maestro dice. Si el alumno sordo tiene alguna duda, puede levantar la mano y el maestro lo tiene que ver a él y darle la palabra a este compañero. Mi trabajo solamente es, bueno, solamente en el sentido de que tiene como esa función en particular, no porque sea poca cosa, sino porque tiene esa función en particular de pasar de un idioma a otro. Lo que el alumno pregunta, yo lo digo en voz, y lo que el maestro explica en voz, yo lo digo a lengua de señas. Los intérpretes educativos no somos los maestros, no podemos dar la clase nosotros. Tampoco les ayudamos con sus tareas y tampoco estamos ahí como cuidando a los estudiantes sordos. Y a veces esto pasa, que se confunde mucho en las universidades, no únicamente en la UV, en otras universidades del país pasa que no queda como muy clara cuál es el trabajo del intérprete, el rol del intérprete educativo. No somos maestros. Algunos sí lo somos, pero es decir, en ese momento no estamos fungiendo el rol del maestro. Solamente estamos diciendo lo que el maestro les está diciendo. La verdad es que está muy bien que haya intérpretes educativos en la universidad, porque es un derecho para los estudiantes sordos. Es un derecho acceder a esto de manera gratuita. Es decir, que los alumnos no tengan que contratar un intérprete por su lado, sino que la UV sea quien se encarga de contratarlos. Sin embargo, al ser un proyecto pues relativamente nuevo, tiene 5 años, no, 5 años tiene el proyecto de intérpretes en la UV, pues es relativamente nuevo. Dentro de la UV no existe una figura de intérprete de lengua de señas. Dentro de su protocolo, dentro de sus reglamentos, donde dice a quienes contratan, está el maestro, está el académico, el investigador, pero no está la palabra intérprete de lengua de señas. Aparte, dice Miriam, es bien importante que la persona que es contratada como intérprete sea alguien que la comunidad sorda conoce, no una persona que salió de la nada, pues. Entonces, todo esto, además, las autoridades a veces no lo conocen tampoco. El hecho de que no haya la figura del intérprete y de que no se tenga conocimiento sobre la comunidad sorda ha generado ciertas problemáticas, para los intérpretes de lengua de señas.

0: que siguen ahí, como por ejemplo la elaboración de los contratos, pues se atrasa muchísimo y eso a su vez hace que nuestro pago llegue muy tarde. Entonces, la verdad es que hubo veces en las que como intérpretes, pues empezábamos en febrero y nos pagaban hasta mayo o junio a veces, ¿no? Entonces, imagínate todos estos meses sin recibir un pago por un trabajo bastante pesado, pues es difícil, ¿no? Otra problemática es que como reglamento a nivel nacional e internacional, de hecho, los intérpretes únicamente podemos trabajar una hora de manera individual. Si es más de una hora, necesitamos un equipo de intérpretes con quien podamos hacer relevos cada 20 minutos, porque es un trabajo muy pesado a nivel físico y a nivel cognitivo. Lamentablemente, dentro de la universidad, como no hay presupuesto para más contrataciones, pues solamente hay un intérprete en cada grupo. Entonces, a mí me tocó hacer jornadas de 5 horas seguidas, con una hora de descanso y luego otras 3 horas, ¿no?
1: Entonces, y con el mismo salario.
0: 8 horas. Entonces, pues estaba súper pesado. Ahora, dice Miriam, en las escuelas particulares la problemática es mayor porque no contratan intérpretes. En las universidades particulares no existe el servicio de interpretación a lengua de señas. Es muy importante reconocer que a nivel estatal la UV es la única institución que ha contratado intérpretes de lengua de señas y esto es algo muy valioso porque fue la pionera con este proyecto aquí en Veracruz y se agradece muchísimo porque esto abrió la puerta a muchas personas sordas que querían estudiar la universidad y que estaban esperando la oportunidad para entrar. Pero todavía falta trabajar en las condiciones laborales de los intérpretes de lengua de señas. Falta aprender más acerca de comunidad sorda y falta visibilizar que dentro de la UV hay muchos estudiantes sordos y que así como los derechos laborales de los intérpretes de lengua de señas son importantes porque son nuestros derechos, también son importantes para respetar a la comunidad sorda, porque un intérprete cansado va a cometer muchos errores que van a terminar perjudicando a los estudiantes sordos. Entonces, al no respetar los derechos de los intérpretes, no estamos respetando los derechos de los alumnos sordos. Los estamos afectando también.
1: Oye, fíjate esto que nos acabas de decir. Fíjate que ahí me consta que una autoridad de la Universidad Veracruzana escucha el programa. Ahí llamamos, hacemos el llamado de atención también, la denuncia aquí en el programa de que tomen cartas en el asunto, porque finalmente también se estaría vulnerando el derecho a la educación que todos como mexicanos tenemos. Y también se estaría vulnerando un poco ahí la cuestión de laboral para los que son intérpretes. Entonces, hacemos por ahí también ese llamado a las autoridades de la Universidad Veracruzana a que si ya fueron pioneros y ya decidieron dar el primer paso de abrir una educación incluyente para la comunidad sorda, bueno, pues que le echen un poquito más de presupuesto por ahí para que pueda el proyecto seguir creciendo y seguir abriendo más oportunidades académicas y laborales a las personas de la comunidad sorda. Miriam, me gustaría preguntarte a ti, ¿te gusta dar clases? ¿Por qué te gusta? Y para ti, ¿cuál es la experiencia siendo maestra?
0: Sí, a mí me gusta mucho ser maestra. Es una experiencia que he vivido durante muchos años. Me gusta enseñar porque sé que cada persona que trabaja en distintos ámbitos necesitan aprender lengua de señas para comunicarse con otras personas sordas, para brindar atención a la comunidad sorda, para que me brinden atención a mí también como miembro de la comunidad sorda. Entonces, pensar que si están trabajando en un banco, en un café, en un hospital, van a aprender lengua de señas, eso es muy valioso. Claro que no van a aprender al 100% en la primera clase, pero van poco a poco y esto a mí me gusta mucho. Es muy importante también pensar en las infancias, en los niños y las niñas sordas, porque esto es algo que me preocupa muchísimo. Ellos necesitan aprender desde temprana edad toda la información que sea posible para que crezcan y tengan un futuro exitoso y puedan comunicarse bien y no existan estas barreras. Entonces, por eso a mí me gusta mucho ser maestra, porque necesitamos compartir, no es únicamente ser maestra, sino difundir más la lengua de señas.
1: Es muy bonito que desde tu realidad generas una resiliencia y digas, voy a enseñar a los demás, que no te quedas con esto, no te cerraste, dijiste, no, ¿cómo fregados, no?

0: hay que enseñar a los más, y qué bonito que te expresas así de los más pequeños, que piensas justamente en el futuro de los más pequeños. Eso es lo que necesitamos como sociedad, que los que ya estamos grandecitos pensemos en el futuro de las infancias, ¿no? Eso es muy bonito. ¿Podrían compartirnos si dan clases, cómo son el modelo educativo que ustedes, con el que ustedes enseñan, los costos, los horarios, todo esto, para que las personas que estén interesadas en aprender lengua de señas, pues se acerquen con ustedes, que sabemos además que ustedes lo enseñan de la manera correcta, para justo no caer en lo que decía Rosalín, de aprender, que esa es una buena intención, claro, pero de aprenderlo como no de la forma correcta y pues cometer errores. Si nos pueden compartir, si desde Manos Florecer ustedes tienen cursos, y cómo los imparten y todo eso, se los agradeceremos bastante.
1: Sí, claro. Tenemos talleres actualmente y ahorita en julio, el 20 de julio, empezamos con dos grupos. El nivel básico 1, que bueno, es para quienes no tienen nada de experiencia en lengua de señas y van a empezar a aprender. Y el siguiente grupo es el nivel 3, quienes ya han tomado los dos grupos, los dos cursos anteriores y ya tienen un poquito más de experiencia. El primer grupo es de 6 a 7:30 y el segundo grupo de 7:30 a 9:00 p.m. Están separados, pero llevan la misma continuidad. Además, colaboramos con el proyecto de Sábados en la Ciencia de la Universidad Veracruzana, que es un proyecto de divulgación. La entrada es gratuita y pues es para infancias y adultos sordos en el Museo de Antropología. Y próximamente vamos a estar en la Feria del Libro en la Prepa Juárez. Nosotras elaboramos artículos, abecedarios, material educativo en lengua de señas, loterías, memoramas, para que los maestros puedan practicar en sus clases con los niños, y daremos talleres gratuitos, talleres de una hora aproximadamente. ¿Qué más? Bueno, anteriormente estuvimos participando en la FILU también un par de días nada más. Esperemos que el siguiente año pues podamos estar ahí nuevamente. Y vamos a empezar con una serie de presentaciones virtuales con médicos, psicólogos, nutriólogos, para que personas sordas puedan acceder a estos foros de manera gratuita. Ya si más adelante quieren una consulta con estos especialistas, pues ya tendrán que verlo de manera privada con ellos, pero estos van a ser como para abierto al público sordo, para que puedan acceder un poquito más a la información. Los cursos de lengua de señas son virtuales únicamente. Tienen un costo de $150 la inscripción y $650 la mensualidad, con un descuento para estudiantes, $450 para estudiantes.
0: Ok, bueno, ya saben, allá en casa, quienes estén escuchando esta información, si gustan y se animan, ahorita que ya vienen vacaciones de verano o que ya tienen un tiempo libre, tomar clases de lengua de señas mexicanas. Y bueno, ya estamos en la recta final del programa. ¿Alguna reflexión que nos quieran dejar aquí, chicas guapas?

0: Bueno, quisiera compartir que es importante que las personas conozcan y entiendan un poquito más acerca de la cultura sorda en distintos contextos sociales, laborales, que puedan llegar y que acepten a las personas sordas, que acepten comunicarse con las personas sordas y compartir estas experiencias, romper estas barreras y entender pues que todos somos humanos y que estamos en igualdad de condiciones. Entonces, si ustedes quieren aprender y dicen, bueno, ¿dónde aprendo? ¿Cómo me comunico? Nosotras con mucho gusto les podemos ayudar a resolver esto. Es importante que aprendan para que después puedan romper esas barreras de comunicación.
1: Rosalín, entonces están en Facebook o Instagram, Manos Florecer, ¿verdad? Gracias a todos por haber escuchado el programa. Esperemos que se animen a venir un próximo capítulo aquí con nosotras. Este es su espacio. Desafortunadamente se nos acabó el tiempo, pero gracias por su tiempo. Gracias allá en casa a quienes nos escucharon. Y bueno, nos escuchamos también la próxima semana. Para la comunidad sorda nos veremos en un rato cuando subamos la entrevista grabada y esperemos que haya sido una grata experiencia. Esto fue Aprendiendo y Previniendo.

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